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Bueno, bueno, que tenemos sesión hoy. Tenemos ahí un amago de sesión improvisada de estas. Después de la muerte pobrecilla de Dolly Parton. Y mezclaremos a Dolly Parton con Bonnie Tyler. Las dos rubias y las dos han muerto con un mes de diferencia. ¿Verdad que no hay comparación entre una y otra?

mira, lo que llevas diciendo tiempo de las ONGs, no me gusta ninguna. Son máquinas de robar. Todas máquinas de robar. Y las grandes más. No le des un duro jamás, ni a Cruz Roja, ni a UNICEF, ni a OSMA, ni a ninguna, ninguna. Creo que era el consejero de UNICEF, cobraba 700.000 euros al año de sueldo, ¿eh?

más o menos lo tengo todo ya. Dice Pedro que ayer le llevaron de Cruz Roja. Vaya mosqueo que tiene la policía con Cruz Roja, ¿eh? Hubo dos policías pidiendo unas botellas de agua diciendo que para ellos no había. Que para ellos no había. Tócate los huevos, dos putas botellas de agua.

estoy bajando ya hasta las 12 de la noche. Hoy hay muchísimo, me da cuenta, en cuanto llega a las 4 y pico, digo, de mensajes que hay hoy. No hago más que bajar y estoy todavía a las 5 y cuarto.

canción que la pidió un oyente el otro día, que le recordaba mucho mi presentación en Tocata, de la cual yo no me acuerdo. Hoy me la ha vuelto a pedir Roberto, no, Javier, Javier. El otro día hasta tres me dijeron que se acordaban de mi presentación de esa canción en Tocata. Digo, algo tuve que hacer, pero no me acuerdo. Hola Roberto, me pide Tom Jones y Laila. ¿Cómo se

Sadurní, último día de vacaciones y jodido por lo de los militares de anoche. Pobrecillos, quedaron muy jodidos los cuatro, ¿eh? Y han detenido a los 12 de marroquíes, pero ya hay aquí en internet diciendo que si ya se han soltado. ¿Cómo se van a soltar? ¡Sí!

gente desquiciada con esto de Ceuta, ¿eh? El gobierno pensando mucho más en ayudar a los marroquíes que en defender a los españoles. Pero vamos, nada, que le quita polideportivos, ahora creo que se han asustado. El centro ecuestre. Ayer vi a unos niños, todos con discapacidad, que tenían, que daban clases terapia con los animales, con, y se lo han quitado porque ya no hay sitio.

Buenos días, tío, Cantabria, Santander, Tomás, en Torrente, Valencia. Cumple 33 años de casado, su mujer se llama María José. ¡Un beso, guapo! Miguel Ángel en Don Benito, ponme... Mira, él me ha pedido Baby, we are gonna love tonight, the line. Para papá, pa. Para papá, pa. Para papá, pa. 6 y 12 minutos de la mañana. ¡Oh! ¡Qué canción, eh!

verdad que nadie se lo imaginaba. Yo lo dije antes de ayer, creo. Ayer lo decía Margallo, dice que Ceuta va a ser el Stalingrado de Napoleón y de Hitler. Fíjate, lo que no ha conseguido Ábalos, ni Koldo, ni la Leire, ni los millones que se han robado. La velocidad a la que se está desangrando el PSOE con esto de Ceuta es terrible, ¿eh? Ayer por la tarde votaron en la Comisión Federal de Andalucía que no van a apoyar la manifestación del día 2, en la que en todas las plazas de ayuntamientos de España va a haber manifestación para solidarizarse con Ceuta. Bueno, pues el PSOE de Andalucía ha dicho de ninguna manera que los marroquíes son hermanos nuestros. Llamado, ya estás otra vez. No, María Jesús Montero, la que era ministra de

Omar en Madrid. No, no tengo la canción del San Elmo Fire, tío, qué pena. Diría que la tenía, pero no. Era de una banda sonora, ¿no? Feliz fin de semana a todos de parte de Pedro desde Zaragoza. Mira, a las 12 de la noche, 12 y pico, me escribía Yoki de Avilés, que estaba viendo a París Noye y a Panorama. Joder, pedazo de concierto, las dos juntas, las dos orquestas juntas. ¡Oh! Y Patricia, que estaba de celebración con el cumpleaños de Alfredo, de su marido. ¡Inma! Tiene un fin de semana entretenido. ¡Ole, ole, ole! Paco de Monforte del Cid me pedía el tema de Los Héroes del Silencio. Y todavía a las 12 y pico de la noche, de Juan las ganas que tiene de volver y dice, ya me vuelvo mañana en el Valle del Loira ese que le han llevado a Francia, lo ha engañado y debe estar aburrido como una mona. ¡Oh! Que ya mañana vuelvo a casa. Hola Maki, hola José en Coruña, Javier, buenos días, Rubén en Cabezón de la Sal.

que no me coge ni pita ni nada. Lo tiene apagado, yo creo. Me dice Hortensia que se van de vacaciones, se van de vacaciones. ¡Bravo, bravo! ¡El sábado! ¡Ole! Nada.

Mira, Toño me pide entre dos aguas de Paco de Lucía. Antonio, un camionero de Elche. Me pide el Living in a Box. Joder, lo que hace que no escucho yo esa canción.

De buenos días, José Antonio. Soy Cristian de Bigastro. Ponme el ritmo del garaje de Loquillo, que mañana cumplo 36. Y me toca trabajar. Es la canción favorita de mi hijo, el mayor, que cumple 3 años en noviembre. Pónmela de 6:20 a 7, que voy conduciendo, si puede ser. Gracias. Un saludo a todos los jungleros.

0: Oiga.
1: ¿Qué? ¿Ya lo estabas escuchando o qué?
0: Por supuesto.
1: ¡Ole, ole!
0: Claro, claro, claro.
1: Cristian, ¿dónde está Bigastro?
0: Bigastro está al lado de Orihuela. Ah. En el culo de Alicante.
1: Provincia de Alicante, entonces.
0: Sí, sí, sí.
1: Vale, ¿y a qué te dedicas?
0: Pues trabajo de seguridad en un centro de menores.
1: ¿En un centro de menores? ¿Y tienes mucho curro ahora o no?
0: Pues a ver, allí, pues según cómo se levanten, según cómo salga el sol, allí depende de muchas cosas.
1: ¿Pero qué son, españoles, son inmigrantes, son todos juntos o...?
0: No, no, no, son... ¿Y hay... con medidas judiciales.
1: ¿Y hay muchos?
0: 20.
1: ¿Perdón?
0: 20, 20.
1: 20. Pues nada, ¿cuándo, hasta cuándo acabas? ¿A las 2 o a las 3 acaba de currar, no?
0: No, que va, no, hacemos turnos de 12 horas.
1: ¿De 12?
0: Sí.
1: O sea, ¿de cuándo entras, a las 7?
0: De 7 y media a 7 y media.
1: Pues tío, que no se te haga muy largo. Un abrazo fuerte. Mira,
0: muchas
1: te pongo la canción desde el principio otra vez. Cuídate mucho,
0: muchas,
1: anda.
0: Muchas gracias.

Fíjate, Chimo, Chimo que tiene que estar jodido, claro. Antes de ayer el aniversario de boda, ayer el cumple de su hijo. Bueno, venga regalo, con lo que le cuesta el meter la mano al bolsillo. Hay de hecho pantalones que se los hacen sin bolsillo. Está Cristóbal, luego le llamo. Cristóbal, ganar.

0: ¡Hombre, cómo estás, Merche!
1: Hoy mejor, ya estoy espabilada.
0: ¿Has dormido bien?
1: Bueno, no te creas, ¿sabes? Dormido muy poco, pero bueno, es viernes y San Pagarín.
0: Pero escucha, entonces... ¿pero porque la acostaste tarde o qué?
1: No, me acosté temprano. Ajá. Pero me ha costado dormirme. He dormido muy poquito.
0: Pobrecilla, ¿y el fin de semana se presenta bien?
1: De puta madre.
0: ¿Qué va a hacer? ¿Qué planes tiene?
1: Pues, en principio, no lo sé, pero lo primero es no trabajar.
0: Ajá.
1: Pues, puedo irme a la playa, que aún hace buen tiempo.
0: Sí.
1: La gente se cree que ya se acaba el verano, que ya se han vuelto los madrileños y ya no hay verano. No. Aquí queda mucho verano aún.
0: Ahora queda la parte tranquila del verano, señor.
1: Claro. Ahora ya se nota un montón.
0: Pues escúchame, te voy a poner tu canción, que me encanta la canción que me has pedido.
1: Ah, sí, verdad, digo, ayer escribiéndola, digo, mañana se la pido a la bella.
0: Hace que no la escucho, ¡boh! ¡Un huevo! Sí. Pues escucha,
1: pues nada.
0: Para ti solita, para que tengas el mejor día de tu vida. Disfrute muchísimo, ¿vale?
1: Gracias, Avellán.
0: ¡Un beso, guapa!

Hola, Luis, en Monzón, buenos días. Mira, ¿cómo se puede levantar a las 5 de la mañana un tío que está de vacaciones? Mi primera semana de vacaciones cubierta. Billy, en Burriana, Castellón.

Jesús Míndez en Torrejón de Ardoz, Leticia, Leti en Valladolid, Leti de Marc Anthony, y Manolo que está en Pontevedra con los contenedores.

¡Ay, qué ilusión! Acabo de abrir el mensaje de mi amigo Manu, recordándome que acaba agosto, prácticamente. Vamos a por el viernes y me pide una canción que me ha pegado así como una especie de escalofrío. ¡French Jolie! ¡Gonna get over you! ¡Mira qué bonita! Música disco, soul.

0: ¡Hola!
1: ¡Buenos días!
0: ¿Qué pasa, Juan? Buenos días, tío. Dice que lleva 5 años sin oírme.
1: Sí, estuve trabajando en una empresa en Holanda y no me he dado para escucharte. Y ahora, pues, me he dejado los camiones y estoy en los autobuses y te vuelvo a escuchar.
0: ¿Pero dónde? ¿Dónde estás?
1: Ahora estoy en Valencia. Pues bajo para la casa, para Murcia.
0: ¿En Valencia es donde vives?
1: No, vivo en Murcia, pero bajo de Marsella y voy repartiendo gente hasta Murcia.
0: Coño, o sea, en un autobús de Marsella a Murcia.
1: Exactamente.
0: ¿Y dónde paras? ¿Dónde tienes las paradas?
1: Pues en las grandes capitales, Valencia, Barcelona, Alicante. Y luego en Francia, pues Béziers, Montpellier y Marsella.
0: ¿Y sale lleno el autobús o no?
1: Sí, ahora vamos lleno, sí.
0: Madre mía, ¿y cuántas horas en total? O sea, ¿cuánto dura el recorrido de la salida a la llegada?
1: Salimos a las 5 de la tarde, vamos 2 conductores y llegamos a las 6 de la mañana del día siguiente.
0: Ah, 12 horas entonces, pensaba que era más. Bueno.
1: No, 12 horas lo hacemos.
0: Bueno, o sea, que antes estabas con un camión y ahora con autobús.
1: Sí, después de 38 años en los camiones, ahora, si no pasa nada, retirarme los autobuses.
0: ¿Y vives en Francia entonces?
1: No, vivo en Murcia, en Murcia.
0: Ah, en Murcia, o sea, vivir... ¿Qué vida llevas? ¿Cuántos días haces ese recorrido?
1: No, dos días. Nosotros salimos miércoles y hoy estamos en casa otra vez.
0: O sea, sales el miércoles y el viernes ya has terminado.
1: Exacto.
0: Bueno, pues mira, no está mal, ¿no?
1: No, está bien. Y hacemos 2 viajes a la semana. Ajá. 2 servicios.
0: O sea, 2 servicios de ida y vuelta.
1: De ida y vuelta.
0: Ajá. Pues oye, ¿y acabas bien en Marsella hoy?
1: Hoy acabo en Murcia. Ayer tarde salimos de Marsella y ahora a las 9 de la mañana llegamos a Murcia.
0: ¿Y vives en Murcia capital?
1: Exactamente.
0: Pues que disfrutes mucho y encantado de hablar contigo, tío.
1: Igualmente, ya llevamos mucho tiempo sin hablar.
0: Pues encantado, un abrazo muy, muy fuerte. Que tengas un buen día y que descanses.
1: Venga, suerte por ahí en todos los sombreros.
0: ¡Hasta luego!
1: ¡Hasta luego!
0: Mírate, en autobús Marsella-Murcia, tío. Parando en Barcelona, en Alicante, en Valencia.
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0: ¿Cómo me pone? ¿Cómo me gusta?

0: buenos días.
1: ¿A qué hora has salido hoy?
0: A las 3.
1: ¿A las 3 de la mañana ya estabas en la calle?
0: Sí, a las 3 en punto salgo de casa.
1: ¿Y escucha, había lío por Madrid hoy o no?
0: No, está la cosa tranquila. Hoy había un poquito, pero no, todavía está la cosa tranquila.
1: Todavía no ha vuelto la gente, no notas que haya vuelto todo el mundo, ¿no?
0: Efectivamente, esta semana se ha notado de que ya ha vuelto gente, pero todavía no. La próxima semana, el lunes ya sí que se va a notar mogollón.
1: Claro, el lunes ya estamos a 31, claro.
0: Claro, y luego ya tienen ya la gente que ir empezando los libros del cole, los universitarios a buscarse pisos o habitaciones, así que ya la semana que viene ya se empezará casi a tope.
1: Ya empieza la actividad, ole.
0: Sí.
1: Ya tienes ganas. Sí. Que sí.
0: Hombre, pues ya que estamos currando, pues ya que empiece el lío, eso está claro.
1: Y que empiece la noche a animarse en Madrid, que la noche de Madrid es muy bonita.
0: Sí, porque el fin de semana pasado salí a currar y la verdad que estaba la cosa un poco muerta.
1: Vea, los que estaban en Madrid el fin de semana también se piran, en agosto.
0: Claro, y muchos garitos cerrados, bueno, muchos, la mayoría. Así que bueno, ya este fin de semana yo creo que poquito a poco ya va a ir volviendo todo a su ser.
1: Pues Juan, que lo disfrutes un día, que tengas un día cojonudo y un fin de semana maravilloso.
0: Muchas gracias, igualmente, un abrazo.
1: ¡Hasta luego!

0: Fíjate, Belén, Belén me pide un favor en Madrid. Dice, tú que tienes mogollón de oyentes, tengo dos entradas para Sidecar. Yo no voy a poder ir, me gustaría que alguien las pudiera aprovechar. Si alguien está interesado, se las paso. De día es, espera que las voy a abrir.
1: Gracias por todo esto, adiós. Nunca más.
0: Ah, mañana, mañana.
1: Como en la Nación 2.
0: Ah, pero en Bilbao, vale.

SJ Montero, A de Ávila, B de Barcelona, S de Santander, J de Jaén, Montero, ABSJ Montero, gmail.com, ABSJ Montero, gmail.com. Tiene dos entradas para Sidecars para mañana en Bilbao. Si alguien quiere irse, la regala. ABSJ Montero, gmail.com.

fíjate qué pena. Asturias, junto con Canarias y Extremadura, que ya estaban. Tres comunidades que hay más empleados públicos que empleados privados. Qué pena, tío. Esto es la degradación de una provincia, de una comunidad en este caso. Asturias se ha unido a Canarias y a Extremadura. Más empleados del sector público que del sector privado. Claro, eso no puede funcionar mucho tiempo. Son cosas sin sentido. Como decían ayer, decía un tío en la tele en Ceuta, oiga, ¿por qué la policía pega a los que pagamos impuestos y les damos de comer? Y no pega a los chorizos que vienen aquí a quitárnoslo todo. Pues, ¿verdad? Ahora tú ponte que eso pasa en Marruecos. ¿A quién pega? Pues a los españoles también. Es mentira, los hackers marroquíes que han dado una lista de espías y que amenazan con publicar lo que tienen de Pedro Sánchez. Son mentiras porque ya con este cantar llevan meses y meses y meses. Esto es la maricona del rey que tienen esto. Que no hace más que lanzar muros.

0: Buenos días.
1: Buenos días, Sergio, ¿cómo estás?
0: Pues muy bien, mira, entrando a trabajar.
1: Entrando a trabajar ahora, ¿no?
0: Ahora mismo.
1: ¿Y has estado de vacaciones ya o te quedan todavía que cogerlas?
0: He estado 15 días, la primera quincena de agosto.
1: ¿Dónde?
0: Pues nada, nos hemos movido de aquí de la zona, de Valladolid.
1: Vaya,
0: yendo
1: hombre.
0: Yendo a Peñafiel, bueno, miento, hemos estado 3 días en Suances, 3 días.
1: Bueno, ¿y la otra la guardas para Navidad o qué?
0: Exacto, guardo 15 días para Navidad.
1: Bueno, y que estás desengañado con las ONGs también tú, ¿no?
0: Ah, no, nunca he estado desengañado, pero me ha hecho gracia ver el vídeo todo lo que llevas comentando desde hace tanto tiempo.
1: Que son,
0: es brutal.
1: Son máquinas de robar dinero, el 90% de ellas. Cuanto más grandes, más roban, claro.
0: Increíble, macho. Entre las ONGs y los gobiernos estamos...
1: No, yo lo he dicho siempre, las ONGs, que uno quiere colaborar y ser altruista, cojonudo, tío, bendito seas y qué corazón más bueno. Pero preocúpate de ver a quién le da el dinero. Y cuanto más cerca esté de ti, cuanto más pequeña sea la ONG, mejor, que te lo vea, que les vean las caras, los ojos. Porque esto es de adopta a un niño, mentira, en su puta vida han sacado un niño del hambre, ninguna, nunca.
0: Ya.
1: Así que...
0: Pues mira, pero hay tanto que ayudar aquí, hay tanto que ayudar a los nuestros.
1: Claro.
0: ¿Sabes? Que se nos llena la boca hablando de los de fuera.
1: Sí. Aquí no ayudan a nadie, nada más que a los de fuera. Nos somos cojonudos,
0: exacto.
1: Hay mucho dinero en juego, mucho.
0: Está todo podrido.
1: Que tengas un buen fin de semana, cuídate mucho.
0: Igualmente. Venga, un abrazo.
1: Hasta luego. Chao.

que son para el 26 de septiembre las entradas, claro. Yo pensaba que era para este sábado, mañana no. 26 de septiembre, si alguien va a estar en Bilbao, que mi amiga Belén regala dos entradas para Sidecars. ABSJ, ABSJ Montero, gmail.com.

gente escandalizada. Mira, Charlie también me lo dice, lo de la emboscada de 30 marroquíes a 4 militares desarmados. Desarmados, pero no tenían ni una mala porra. Les dieron una paliza terrible a los cuatro. Supongo que les habrán soltado ya. Ay, Dios mío, qué país. Cómo se desmorona, ¿eh? En vez de haber cogido a los 30 y haberles puesto mirando al norte,

salvajes, o sea, lo digo yo. A nadie se le ocurre en un país que no es el tuyo, 30 tíos, coger a 4 militares sin ningún tipo de arma ni nada con lo que defenderse y darles de palos hasta reventarlos. Los 4 están ingresados. Pero son amigos, son muy amigos.

0: gato de Lucía entre dos aguas.
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0: 7 de la mañana, 6 en Canarias.
1: Señor Arayán, buenos
0: Hombre,
1: días.
0: Hombre, tocayo, ¿cómo estás? ¿Dónde te pillo?
1: Pues me pillas a media hora de Oporto, más o menos.
0: O sea, que estás llegando ahora.
1: Estoy llegando a Oporto. Salí tarde de Madrid ayer una hora.
0: Ajá, ¿y cuánto tiempo tardas ahí en descargar y encargar lo que tienes que traer?
1: 15, 20 minutos, más o menos.
0: ¿Y es lo que paras? ¿No paras un ratillo más o no?
1: No, sí, hago un par de paradas más de entrega. Y un par de paradas de tomar café y luego cuando termino a las 10:30, a las 11 ya en España a desayunar.
0: Vale, y total, ¿qué hora llegas a casa hoy, más o menos?
1: Sobre las 7, 6, 13, sobre las 2, más o menos.
0: A las 2 estás en casa comiendo, ¿no?
1: Aproximadamente.
0: ¿Está bonita la luna hoy?
1: Sí, porque además el cielo está despejado, llevo toda la noche con ella.
0: ¡Uy, qué bueno!
1: Quitando un pelín de niebla que me pilla ahí atrás, la estoy viendo ahora que ya está acabando y la tengo aquí a la izquierda y llevo toda la noche con ella.
0: ¡Qué bueno, tío! ¿Y has estado de vacaciones, José Antonio?
1: Me fui en julio 3 semanas.
0: ¿Dónde fuiste?
1: Me fui una semana a La Pobla y en Valencia, a la playa, y luego 2 semanas al pueblo.
0: ¡Mira qué bien! ¡Mira qué bien! Te has guardado una para Navidad, ¿no?
1: Sí, me quedan 8 días, que supongo que es Navidad. Luego hay muchos años que entre pitos y flautas. Como el mes de diciembre yo trabajo realmente poco porque cojo todos los festivos, y al final hay años que ni los cojo.
0: Mira. Pues oye.
1: Pero hay años que ni los cojo.
0: Que tengas un buen día, que disfrutes y que llegues pronto a casa. Ten cuidado.
1: Igual para ti. Un abrazo, José.
0: Un abrazo. Hasta luego.
1: Hasta luego. Chao.
0: Diariamente, todos los días, Madrid, Oporto, Oporto, Madrid. Te conozco hace ya no sé cuántos años. Se tiene que saber la carretera. Madrid, Oporto, Oporto, Madrid, todos los días.

7 minutos que pasan de las 7 de la mañana. Toma nota, solo los fuertes sobreviven.

0: Hola.
1: Buenos días.
0: ¿Se han acabado las vacaciones ya o qué?
1: Perdona, que no te había oído bien.
0: Que si se han acabado ya las vacaciones.
1: Sí, las de la mujer, sí. A mí me quedan todavía unas poquitas, pero bueno.
0: Bueno.
1: Lo voy compaginando.
0: ¿Sí, no?
1: Sí.
0: ¿Qué habéis hecho? ¿Dónde habéis estado? Porque fuiste a Coria pues, otra vez, ¿no? A Cáceres.
1: Exactamente. He estado 3 semanitas yendo y viniendo y el lunes que viene tengo que volver otra vez. Lunes y martes para las sesiones.
0: Y este es el señor este especialista en el dolor, ¿no?
1: Sí. Es el especialista en el dolor, Avellán. Increíble, de verdad te lo juro que increíble.
0: Y es bueno.
1: ¿Y qué para
0: te,
1: mí sí.
0: ¿Qué te hace?
1: Pues te pone una serie de máquinas, todas, no sé, de rehabilitación, por decirlo de una manera, porque todas las concibo así. Ahí tiene ahí, yo qué sé, 20 salas, 30 salas, te tiras 5 horas, ¿eh? De sesión. Y luego él te pincha con una fibra óptica, que no sé qué coño es eso.
0: Sí.
1: Te pincha la espalda, tal el cual. Perfecto. Luego te da hasta frío de 40 grados bajo cero la espalda para que todo el analgésico que te hayan hecho no sientas mucho. Y no sé, todas estas nuevas máquinas, las BMST, las no sé cuánto, un huevo de máquinas te pone.
0: ¿Y hay mucha gente? ¿Va mucha gente?
1: Sí, hay gente, sí. Yo cada vez que voy, no te puedo contarlas, pero por lo menos 15, 16 personas y me cruzo con ellas.
0: Que va gente de toda España, ¿no?
1: De toda España, y mayores, pequeños. A ver, más jovencitos que yo y más viejecitos que yo.
0: Ya.
1: Y la verdad que es un gusto.
0: Mira qué bien, tío. Pues si con lo que tú has pasado, si me dices que estás contento
1: sí.
0: Y te alivia los dolores y vives mejor.
1: Hasta el punto de que una de las pastillas, por decirlo de una manera, ya la estoy reduciendo. O sea, que fíjate.
0: ¿Y cada cuánto tienes que ir, más o menos?
1: He echado 3 semanas seguidas, ahora me ha dado 15 días. Y no sé si cuando vaya el lunes o el martes a ver qué me dice.
0: Ajá.
1: Pero es acojonante, de verdad. Súper recomendable, 100%. Por lo menos para mí me ha ido bastante bien. He recuperado un poquito la movilidad o he recuperado el dolor de la pierna izquierda que llevaba un huevo sin sentir la pierna izquierda. O sea, muy bien.
0: Wow,
1: a ver,
0: qué bien.
1: Siento el dolor en la pierna izquierda. Como yo digo, es que para decir eso es... Joder, tío, te alegras de sentir el dolor. Claro, antes no sentía nada.
0: Qué bueno.
1: Para mí sí, Avellán.
0: Qué bueno, tío, me alegro 100% mucho.
1: 100% recomendable.
0: Cuídate mucho, un abrazo.
1: ¿Has visto lo que te he mandado de la Cruz Roja?
0: Sí, sí.
1: Qué sinvergüenza son, macho.
0: Ya lo llevo diciendo.
1: Qué sinvergüenza. Pero bueno, allá estamos cada uno con su dinero, que haga lo que quiera, lo que le dé la gana. Lo peor de todo es que cobran de nuestros impuestos también.
0: Cuídate.
1: Quieta.
0: Hasta luego.
1: Que salga todo el mundo a la calle a ver el... Ise de luna que hay ahora mismo, precioso, que se puede mirar sin gafas. Hasta luego, gracias.

0: quiero.
1: Buenos días.
2: Hombre, buenos días, José, ¿cómo estás? ¿Dónde te pillo?
1: Mira, me pillas en Villatobas, que voy a Madrid.
2: ¿Ya vas para Madrid ahora?
1: Sí.
2: ¿Y a cuál acabarás hoy? ¿A cuál acabas la jornada hoy?
1: Eso depende del viaje que me den de vuelta, bueno, de...
2: ¿A que no sabes todavía qué viaje tienes de vuelta, ni lo que lleva, ni nada?
1: No, no sé la cuenta todavía, si me mandarán vacío o qué, porque hoy acabo, que me voy de vacaciones la semana que viene.
2: Ah, o sea, hoy es tu último día, el lunes ya estás de vacaciones.
1: Sí, esa es la idea.
2: Joder, qué buena idea, ¿eh? Joder. Que...
1: coger la furgoneta y a lo mejor subir a Galicia con ella.
2: Muy bien, ¿a qué parte de Galicia? ¿Lo tienes claro ya?
1: Finisterre.
2: Vale, y escucha, ¿la furgoneta que la tienes camperizada ya, te la has currado tú o qué?
1: Sí, ahí la tengo. Todavía quedan algunos detalles, pero bueno, ahí va.
2: Cojonudo, la cantidad de gente manita que se hace su propia furgoneta, ¿eh? Pero mucha gente me está mandando fotos de la furgoneta adecuada, ¿eh? Con su camita, con su mueblecito. El otro día me mandó uno que la tenía cubierta y forrada de madera, además, precioso. Pues escucha, que me ha encantado lo que me pregunta aquí, muy buena idea. Dice, ¿cuál hubiera sido la respuesta de Marruecos si se le cuelan en su casa 70.000 argelinos o 70.000 saharauis? Pues una pregunta brillante, sí señor.
1: Lo mismo que estos habían hecho, seguro.
2: Sí, sí, les van a dar agua y de comer mañana. Pero bueno, qué buena idea que ver. Me gusta, ha estado brillante. Pues que tengas un buen viaje, tío.
1: Muchas gracias, Juan Antonio.
2: Hasta luego.
1: Hasta luego.
2: A las 7:30 tenemos sesión. Dolly Parton en unos 70%. Y Bonnie Tyler en un 30%. Pero no puedes comparar la cantidad de volumen de trabajo de una con la de la otra.

a José de Rida de Sella, que dónde está eso del dolor que me decía Antonio, en Coria, en Cáceres. Y pregúntalo con Coria, Cáceres, al de Google y te sale porque va mucha gente, Víctor de Castelldefels, que esta canción que le gusta más es la versión que tiene el Arrebato, Javier, con

Antonio, no, Antonio no. ¿Quién espera, coño? ¿Dónde está? Antonio, sí, Antonio. ¿Es qué me dice Irene Montero, Yone Belarra, Juana Belarra? Que han dicho que los ceutíes son unos fascistas. Que dice que por qué nos enfadamos cuando vienen los marroquíes y no nos enfadamos cuando vienen los niños ucranianos.

pregunta de mi amigo Chimo si Bonnie Tyler se ha muerto, que va, que no, un constipado, está constipada. La costilla ha cogido frío. No se puso la rebequita por la noche, que refresca. Y dio un constipado de cojones, no, no te extrañe que palme, ¿eh?

0: 27 ya.
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Bueno, pues tenemos la última de las sesiones improvisadas de este verano. Pasa que, bueno, menos improvisada que otras, porque tenemos como eje a dos señoras, dos grandes. Es verdad que una es mucho más grande que la otra, pero que las dos nos han dejado los últimos 30 días. Dolly Parton hace 48 horas y Bonnie Tyler justo un mes antes. Así que repasemos su obra musical y alguna que otra cosa más. En el caso de Dolly Parton, estoy alucinando todavía, en las últimas horas se está filtrando un poco cómo ha dejado su vida tras la muerte de ese cáncer que tenía calladito, que no lo comunicó nunca, lo sabía nada más que su familia. Fíjate el patrimonio que tenía. 485 millones de dólares en metálico, 485. Más de 4.000 millones de dólares en inmobiliario y más de 9.000 millones de dólares en derechos. Fíjate lo que ha hecho la señora. Lo que ha hecho la señora con un parque de atracciones, un parque temático por el que pasan más de 3 millones y medio de personas todos los años. ¿Sabes lo que es eso? ¡Oh! Pero lo mejor es que, una vez más, Dolly Parton es protagonista y lo es sin que nadie ponga ni siquiera una mota de polvo. Es que ya no es que hablen bien, no, que todo el mundo es un ensalzamiento, todos ponerla por las nubes a nivel personal, profesional, todo el mundo habla maravilla de ella, claro, es la novia de América. Junto con Timmy Winnie y Tammy Wynette son las dos, los dos iconos femeninos de Estados Unidos. Lo tiene todo, simpática, divertida, artista y sobre todo el pasado. El pasado en el que nació, creció y vivió en la más grande de las pobrezas y de las miserias, y se fue construyendo ella sola, ya con nueve años vendía canciones. Atención, tiene más de 3.000 canciones que ha sobrepasado el millón de dólares de ingresos en derechos. Más de 3.000 propias, ¿eh? Una máquina componiendo canciones. Quería abrir con una canción que es una de las más populares en su carrera, de las primeras también, del 71. Bueno, de las primeras en grabarla. Una canción que se llama y que explica muy bien de dónde viene, quién es, cómo creció. Coat of Many Colors, abrigo de muchos colores. Dice la letra de la canción que compuso Dolly Parton, una mujer que vivía con 12 hermanos y con papá y con mamá, 14, y vivían en una habitación, en una, no tenían más, en una casa con un habitáculo, nada más. Y que vivía, ella lo dijo tantas y tantas veces, en la más profunda de las miserias. No era pobreza, era miseria. Y esa canción, Coat of Many Colors, que define muy bien aquellos años de niña, dice: de vuelta a través de los años voy preguntando una vez más por las estaciones de mi juventud. Recuerdo una caja de trapos que alguien nos dio y cómo mi mamá usó esos trapos. Eran trapos de muchos colores y cada pieza era pequeña. Yo no tenía un abrigo y ya era casi otoño. Mamá se puso a coser los trapos juntos, cosiendo cada pieza con amor. Ella hizo mi manto de muchos colores, mi abrigo de muchos colores, del cual estaba tan orgullosa. Mientras cosía, contaba las historias de la Biblia que había leído sobre un abrigo de muchos colores que José llevaba, y luego dijo: quizás este manto te traerá mucho amor y felicidad. Yo no podía esperar para ponérmelo y mamá lo bendijo con un beso. Mi abrigo de muchos colores que mamá hizo para mí, hecho solo de trapos, pero lo llevaba con tanto orgullo. Aunque no teníamos dinero, nunca tuvimos dinero, éramos tan ricos como podíamos ser. Era mi abrigo de muchos colores que mamá hizo para mí, con parches en mis pantalones y agujeros en mis zapatos. En mi abrigo de muchos colores me apresuré a ir a la escuela solo para encontrar a los demás riendo y burlándose de mí. Ese abrigo de muchos colores que mamá me hizo a mí.
No podía entenderlo porque sentía que era rico. Y les conté sobre el amor con el que mamá cosió cada puntada de este abrigo de muchos colores. Y les conté toda la historia que mamá me contó mientras lo cosía. Y cómo mi abrigo de muchos colores vale más que toda su ropa junta. Ellos no lo entendieron e intenté hacerles ver que uno solo es pobre si elige serlo. Ahora sé que no tenemos dinero, pero soy tan rica como puedo ser. En mi manto de muchos colores que mamá hizo para mí. En mi abrigo de muchos colores que mamá acabó de hacer para mí. Yo no he escuchado jamás a nadie en el mundo de la música hablar tanto de la miseria en la que creció. 14, 12 hermanos, más papá, más mamá, y no podían comer todos los días. Una tía que se hace a sí misma, que viene, insisto, de la más profunda de las miserias y que acaba archimega multimillonaria. 485 millones en metálico. Más de 6.000 millones en inmobiliario, 9.000 millones en derechos. Una máquina de hacer dinero, una empresaria. Y luego, por encima de todo eso, lo que la gente destaca es su labor altruista, el cómo ha ayudado a los demás, el cómo su fundación ha hecho empezar a leer a millones y millones de niños pobres en todo el planeta. Una mujer de la que nadie, no es que no hayan hablado mal, es que todo el mundo la pone por las nubes. Por cierto, que hay un rumor de las últimas horas que dice que todo se la ha dejado para gestionarlo, no se lo ha dado a ella, sino para que lo gestione a Miley, su ahijada, su niña, Miley Cyrus, era su madrina. ¡Ay! ¡Qué canción! Ese abrigo de muchos colores.

que leas lo que leas en las últimas 48 horas, la ponen como... como un icono, como una santa, como algo, aparte de divertidísima. Nació en Pittman, en Tennessee. Su padre Robert Lee, su madre Abby, la cuarta de 12 hermanos. Todos los hermanos de una u otra manera se dedicaron al arte. Claro, era lo más fácil para buscarse la vida desde niño, con el plato, pasando el plato desde que eran niños. Ella repitió tantas y tantas veces que no eran pobres, no, que ella ha conocido mucho pobre, que ellos eran extremadamente pobres. Una sola habitación en las montañas de Great Smoky. Los padres feligreses de la Iglesia de la Asamblea de Dios, una denominación pentecostal de música, era el gospel de los blancos. Y ya desde muy niña participaba en concursos de la radio, cantando.

Con 13 años publicó su primer disco, firmó con RCA, su compañía prácticamente de toda la vida. No tuvo ningún éxito al principio. Era amiga de niños, era amiga de Johnny Cash. Era Johnny Cash el que la llevaba a seguir a pesar de que no le funcionaba lo de la música, que no vendía, que no...

Con 16, 17 años se va de casa y empieza a girar ella en bares poniendo el plato con Bill Owens, un músico de los consagrados ya americanos, que se hizo conocido en aquella época. Y coincidía en esos bares de Tennessee, Nashville, con Hank Williams.

El lío le vino en 1967. 19 años, 20 años. Le ofrecieron unirse a un programa semanal de música country que hacía Porter Wagoner, que era un cantante, bueno, conocidillo, pero no era tampoco alguien muy importante. ¡Ay, madre mía, la que liaron! Si buscas ahora, yo es que ahora me he refrescado un poco con lo de la noticia de la muerte de Dolly Parton. Hablan de uno de los eventos de la comunicación del siglo XX, ¿eh? O sea, lo que fue ese programa, el programa que presentaban los dos, Porter Wagoner, que era un cantante de country, y Dolly Parton. Bueno, el primer single que grabaron juntos llegó directamente al número uno. El programa era lo más visto en Estados Unidos durante 11 años. Les nominaron los Grammy yo que sé cuántas veces. Hicieron giras y giras y giras. ¡Qué bonito! Todas las canciones con Wagoner, todas las escribía ella. Y eran prácticamente todas, ahora la gente las recuerda como autobiográficas, hablando de sus orígenes, de su familia, de su entorno. Era country puro, vamos.

Nadie ha cantado con tanta gente importante como ella. O mejor dicho, todos los grandes han querido cantar con ella. Todos, que no falta nadie. Dolly Parton con Michael McDonald.

0: una de las canciones más conocidas de Dolly Parton, sin duda, es esta. Fíjate que te la pongo ya de entrada, en el primer lote. Es de una tristeza, tío.
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0: Jolene, te lo ruego, por favor, no me robes a mi chico, por favor. Jolene, Jolene, no me lo robes solo porque puedes. Tu belleza está fuera de comparación, con mechones llameantes de caballo, de cabello castaño, con piel de marfil, con ojos verdes esmeralda. Tu sonrisa es como un soplo de primavera, tu voz es suave como la lluvia de verano. Y no puedo competir contigo, Jolene. Él habla de ti mientras duerme y no hay nada que pueda hacer para evitar llorar cuando dice su nombre. Jolene. Y puedo entender fácilmente lo fácil que podría robarme a mi hombre, pero no sabes lo que significa para mí. Te lo ruego, por favor, no me quites a mi hombre, a mi chico. Puedo llevarte cualquier hombre, el que quieras, pero yo nunca podría volver a amar a otro como amo al mío. Perdóname por tener esta conversación contigo. Mi felicidad depende de ti y de lo que decidas hacer. Jolene, por favor, no me quites a mi chico. Acojonante, acojonante.

insisto, ha cantado con todo el mundo. Su último LP, su último, que grabó apenas hace un año y pico, que se llama Rockstar, tiene dúo, yo que sé, con todo el mundo. Aquí está con Polanca.

Y luego, estaba viendo aquí un recorte de una noticia de ayer. Todo el mundo la recuerda riendo, siempre, siempre, siempre, riendo, sonriendo, siempre.

Con 30 años le da por montarse un grupo, que ya había sido solista siempre. The Traveling Family Men. Ya que no sabéis a qué músicos tenía dentro. A Mark Davis y a Willie Nelson. Como el que tiene ahí a Perico el de los palotes. Willie Nelson. Claro, es que es el pilar, es lo que sujeta a todo. Dolly Parton, sobre ella crece todo.

Por cierto, para que veáis cómo se respeta a un artista de esta dimensión, que de esta dimensión hay, se cuentan con los dedos de una mano, pero para que veáis el respeto que hay a un artista en los Estados Unidos. 10 días de luto, tío. 10 días de luto en todos los Estados Unidos de América, en cada uno de los 50 estados más los dos asociados, ¿eh? 10 días de luto. 4 de luto hubo por Rafael Acarra en Italia, ¿eh? En España jamás ha habido luto por un cantante, nunca. Ni por Paco de Lucía, ni por el maestro Rodrigo, ni por Rocío Jurado, ni por Rocío Dúrcal, nada. Nada, ni por Manolo Escobar, nada.

con Chris Stapleton. Podríamos hacer tres sesiones solo con duetos. Solo. Ha cantado con todo el mundo. Menos con uno. ¿Sabéis por qué? Es que lo contó su biografía. Con Elvis Presley nunca, y se lo pidió 100 veces. Porque grabar con ella le pedía el 50% de los derechos de la canción. Concretamente con I Will Always Love You. Que yo canto contigo, pero quiero el 50% de los derechos de autor. Y de, el 50% de lo que vendamos, sí, pero la canción es mía, que la escrito yo hace muchos años. Es un clásico de Bob Seger, Nine Moves. La versión a Dolly Parton con Chris Stapleton.

buscadlo, pues está en Twitter y está en todos los sitios. Stevie Nicks escribió ayer una cosa. Debían ser intimísimas amigas. Intimísimas amigas. Escribió ayer un texto de homenaje a su amiga Dolly Parton, que se te caen las lágrimas. Qué bonito, tío. Grabó con ella, fue de lo último que hizo, grabó esta canción.

si te suena esta, a ver si te suena esta. A la armónica Bob Dylan.

último álbum, el último que grabó, que yo aquí lo he puesto muchísimo, Rockstar se llama. Además tiene, joder, dije que lo iba a mirar, no lo he mirado, como 40 canciones, no sé. Son sus canciones favoritas, las canciones favoritas de toda su vida, cantadas con los intérpretes originales, salvo que hubiera muerto.

esto, entonces la cantaba ella sola. Por ejemplo, esta la incluyó, esta. ¿Te acuerdas de esta canción? Oh, baby, I love your way. Tema de Peter Frampton. Peter Frampton, Dolly Parton.

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8 de la mañana, 7 en Canarias. Ahora empezamos ya con Bonnie Tyler. Claro, es que para que empaten las dos y poner una, tenía que hacer un bloque solo de Dolly Parton, porque Bonnie Tyler tiene mucho menos volumen de canciones que Dolly Parton. Yo la había conocido ya, antes de la canción que voy a poner ahora, dos veces, curiosamente, con la misma canción o con la misma banda sonora, porque una cosa fue la presentación de la película, que tuve la oportunidad de presentar, de entrevistarla, y otra la presentación de la banda sonora con el 9to5, que también tuve la ocasión de conocerla y de entrevistarla, y bien, y una tía majísima y súper educadísima y divertida, muy divertida. Es que es la primera palabra que sale cuando te acuerdas de ella, que era muy divertida, siempre sonriendo, siempre feliz. Pero cuando la conocí realmente fue cuando Julio Iglesias, en 1995, en el Caesar Palace de Las Vegas, celebró su 30 aniversario. Yo te lo he contado varias veces que yo... En Las Vegas se celebraba desde los años 80 el NAB, el National, ¿cómo era? No sé qué, Broadcasting. La Asociación Mundial de Radios tenía una reunión cada año, cada dos años, siempre en Las Vegas. Y a mí me invitaron 10 veces y yo no fui, porque es que Las Vegas no lo conocía ni tenía intención de conocer en 4 casas en mitad de un desierto. Y me fui escaqueando, siempre inventándome excusas, hasta que Julio decide celebrar su 30 aniversario en el Caesar Palace de Las Vegas, que iba a hacer 10 conciertos, uno cerrado para invitados, donde celebraba ese 30 aniversario. No me pude escaquear, fui y en el concierto apareció ella. Y apareció ella con una canción maravillosa, fue número uno en Estados Unidos, con Julio. Y yo recuerdo, me recuerda mucho a aquella de Elvis Presley cuando Are You Lonesome Tonight, que no pudo acabar de cantar porque escuchando a la chica de los coros se reía, supongo que la habéis escuchado, ¿no? Lo habréis visto. Bueno, pues a Julio le pasó lo mismo, tenía tal rollo con esta mujer, tenía tal feeling los dos, ¿eh? Uno con el otro y la otra con el uno. De Albert Hammond componiendo, además eran muy amigos los tres, tenía tal rollo que cuando empiezan a cantar la canción... imagínate, el escenario, la banda, lo que era aquello. Bueno, pues yo no sé si fue por algo que ocurrió ahí o algo que a Julio le vino a la cabeza de alguna historia que tuviera con ella, que Julio no pudo cantar. Que empezaba a cantar una estrofa y se reía, y jajaja, y unas carcajadas, y la otra me da de risa, y él me da de risa, y las chicas de los coros se miraban diciendo, seguimos, paramos, ¿qué hacemos? Y los músicos no sabían qué hacer. Momento pletórico. Esta era la canción, ¿te acuerdas? Canción. ¡Oh! ¿Qué canción les escribió Albert Hammond? Will you tell me that you love me?

Julio tiene eso que le ves, que no le conozcas, pero lo ves y lo notas y lo palpas. Tiene ese don de que toda la persona que se acerca a él, o a la que Julio se acerque, artistas me refiero, acaban enamorados. Le pasó, coño, con el mismísimo Frank Sinatra, que se enamoró de él. Le invita a la mujer de Frank Sinatra al cumpleaños de Frank en Nueva York, una fiesta que hicieron, invita a Julio Iglesias para cantar. Y ahí conoce a Frank Sinatra y desde entonces fueron inseparables. Es que con esta mujer pasó lo mismo. Bueno, con Diana Ross, imagínate cómo acabó la historia, ¿no? Luego acabó mal porque se pelearon, pero... Es que estos luego eran inseparables, inseparables. When you told me that you love me. Como te decía, el último álbum de Dolly Parton es una obra de arte que se llama Rockstar y que incluye las canciones que ella eligió como las canciones más hermosas que había escuchado en su vida. Era un capricho que tenía, claro, ese capricho lo tiene Amaya Montero y no le va a salir, pero si lo tiene Dolly Parton, dice, ¿qué quiero? Las canciones de mi vida son estas. Y está Springsteen, McCartney, está, yo qué sé, Julio Iglesias, está John Fogerty, está Michael McDonald, está Sting, están todos. Pues que vengan y que se vengan, y van todos. En el caso de Sting, que fue uno de los últimos invitados que le llamó ella, llamaba a ella personalmente. Y a Sting le pilla de gira, le pilla de gira a Europa los días que había de grabación. Y suspende un concierto en Europa, no me acuerdo cuál, para irse a grabar la puta canción con ella. O sea, fíjate el nivel, la magia, el duende que tenía esta señora. Esta es la canción que eligió como una de las canciones de su vida y la cantó con Sting.

fías de Sting, fías de Sting, cualquiera de dos, el mamón. Oh. Es que las dos novias de América, siempre ha habido esa rivalidad y esa pelea, y supongo que eran íntimas amigas. Las dos han cantado esta canción con Sting. Dolly Parton y Timmy Winnie, Tammy Wynette, otra de las diosas, la diosa del country, ¿no? Porque Dolly Parton va más allá, ha hecho country, ha hecho pop, ha hecho rock. Ya te Sting cualquiera de todos en los Estados Unidos. Le han pedido cantar las dos novias de América. Abrimos la puerta, entra Bonnie Tyler, nos había dejado un mes antes de Dolly Parton. En Portugal murió. Estaba malita también.

In My Life, clásico de Beatles, Bonnie Tyler. Volvemos al álbum Rockstar de Dolly Parton. Yo creo que dice mucho de una persona, una mujer, de un hombre. Marca mucho cuando dice sus canciones favoritas, pues ya vas viendo su personalidad, vas viendo su estilo. Esta que viene ahora es otro himno mundial, se llama Open Arms. Es de una banda que, como no quiso venir nunca a Europa porque nos despreció, pues en Europa se la conoce menos, pero es una banda referencia. Se llaman Journey, el líder se llama Steve Perry, y canta con Steve Perry, Dolly Parton, Open Arms.

open arms. Ahí lo tienes. Otro mito, Steve Perry. La MTV le hizo un pedazo de regalo a Bonnie Tyler. Le hizo un acústico de estos, un unplug que quedó redondo. Unplug de la MTV, Bonnie Tyler en vivo.

Esta es la versión Unplugged, luego pondremos la original. Pero la versión Unplugged es una locura que hizo con la MTV. Bonnie Tyler. Fíjate que dos pardillos. Dolly Parton. Neil Diamond.

Vamos a ver que son ya las 8:30 de la mañana, las 7:30 en Canarias, y vamos a poner las cartas sobre la mesa y a decir públicamente y demostrar que I Will Always Love You no, rotundamente no es una canción de amor. Nunca fue una canción de amor. Como os dije al principio de esta sesión, uno de los momentos claves y de los referentes en toda la carrera, y que hay que conocerlo para entender todo lo que vino después de Dolly Parton, fue su colaboración con Porter Wagoner en el show de Porter Wagoner, que muchos lo han calificado ahora en estos días, con todo lo que se está escribiendo de Dolly Parton, como uno de los fenómenos de la comunicación más importantes del siglo XX en el mundo. O sea, el programa tenía tanto éxito, movía tantos millones de dólares, que hablan de uno de los fenómenos más importantes en el mundo en el siglo XX en la comunicación, en la televisión concretamente. Es un show que dura entre 1967 y 1974. 7 años arrasando, vendían disco, vendían cromo, vendían bollo, vendían la hostia, giras, todo artista que ponía el pie ahí le dejaban bendecido. Era una máquina. Yo he visto trocitos sueltos, ahora no, pero he visto trocitos sueltos alguna vez en YouTube y cosas. Show de Porter Wagoner. ¿Qué es I Will Always Love You? El programa acaba en el 74 y Dolly Parton, la verdad es que yo no he encontrado si es de motu propio o que alguien, un manager o un amigo, un productor, la orienta y dice: tía, llevas demasiado tiempo, esto te va a marcar toda la vida, deberías salir ya, ya tienes peso suficiente para hacer tu propia carrera. No sé, insisto, si alguien se lo dice o es ella la que se da cuenta diciendo: coño, aquí estoy encorsetada y no puedo hacer todo lo que querría hacer. Y en el 73, un año antes, como al principio de la temporada última, Dolly Parton ya decide que va a dejar a Porter Wagoner y que va a empezar su carrera en solitario y va a dejar el programa, el show de televisión. 7 años estuvo. En el 73 escribe I Will Always Love You, y lo que le dice, le escribe un año antes, 8 meses, 9 meses antes de abandonar el programa. Y cuando abandona el programa se la da, y meses más tarde se publica. Lo que le dice a Porter es: tío, perdóname, por favor, perdóname, sé que te estoy... Es un poco, me recuerda lo que hicieron Don Henley y Glenn Frey, el 50% de los Eagles cada uno, lo que hace la Linda Ronstadt. Borrachos perdidos, una noche antes de comenzar una gira norteamericana por todos los Estados Unidos, una noche antes, se cogen un moco Glenn Frey y Don Henley, que dicen: o ahora o nunca, porque llevan 3 años diciendo: montemos nuestra banda, y borrachos perdidos dicen: pues la montamos mañana y no salimos de gira con Linda Ronstadt. Y no salen de gira, el primer día de gira, de una gira por toda América, les dejan colgada a Linda Ronstadt, que luego la pagaron con una canción que se llama Desperado. Bueno, ya está, esos son los Eagles, que ya te lo he contado más veces. Pero Dolly Parton es igual. Sabía meses antes que le iba a dejar, nunca se atrevió a decírselo, y se lo dice con esta canción, que es lo que dice: perdóname, por Dios, perdóname, creo que estoy haciendo lo mejor que debo hacer y te querré toda mi vida. Esta es la versión que grabó años más tarde con Vince Gill, uno de los iconos del country americano. Canción compuesta por esta señora, letra y música, como otras 3,000 y pico que han sido récord millonarios de recaudación. ¿Tú sabes? Y es que yo no me lo imagino, mi cabeza no da. ¿Cuánto ha podido facturar esta canción? No sé, 800 millones, 1,000 millones, 1,500 millones de dólares. Solo esta canción

pongamos las cosas en contexto. Esta canción la incluye luego Dolly Parton en el álbum Jolene, en el álbum en el que estaba Jolene. Esta canción no era nada, no significó nada. Y el 99% de la humanidad descubre esta canción cuando la canta Whitney Houston. Y cuatro locos íbamos diciendo por las radios: oiga, vale, pues sí, que es muy buena, pero que esta canción tiene 20 años, ¿eh? Y la gente alucina, ¿que tiene 20 años? Sí, sí, sí. Y no era una canción de amor. Luego te pongo la original. Esta es la que cantó, que me encanta, con Vince Gill. Un tío que debería dedicarle un día, una horita de tiempo, un sábado, un domingo, y escuchar cosas suyas que te vas a quedar muerto. Vince, de Vince Gill, G-I-L-L. Espera, que volvemos con Bonnie Tyler. Un clásico, un clásico. Qué bien elegía las canciones. Qué bien elegía las canciones. Right Here Waiting. Pelotazo de Richard Marx.

bonito. El álbum Rockstar, que ya sabemos que tiene 30 canciones, es decir, había muchas, que son las canciones de la vida de Dolly Parton interpretadas y están vivos con los autores e intérpretes originales. Claro, no puede ser menos, tiene que tener un huevo de anécdotas. Lo que me extraña es que no han hecho un documental o algo de... Tiene que haber imágenes de cómo grababan y todo, yo no las he visto. He visto algún vídeo suelto, pero no eso. El caso es que, para mí, de todas las anécdotas que generan los grandes del mundo que van a cantar a su casa, a Nashville, Tennessee, en un estudio en Nashville, y va todo pues como borreguito, joder, es que te ha llamado Dolly Parton. Para mí la anécdota de las anécdotas es cuando va Elton John a grabar, porque llama a Elton John para hacer el Don't Let the Sun Go Down on Me, y según llega, se besan y se abrazan y se dan un montón de besos, se pone Elton John muy serio, se la queda mirando y dice: hija de puta, 2 meses llevo sin ir al baño pensando que a mí no me llamaba, porque ya había escuchado a muchos: oye, queda con Parton que me ha invitado, queda con Dolly Parton que me ha invitado, y a él no le había llamado. Debió ser de los últimos, por lo que fuera. Dice: hija de puta, debo ir al baño 2 meses diciendo que no me llama, que no me llama.

se conocen mucho, mucho. Las dos son miembros de honor, miembros no se dice, no se dice miembros, de Divas. Divas es una de las grandes fundaciones por los derechos de la mujer que hacen ese LP cada año, ¿no? Donde van todas. Bueno, pues de las fundadoras, de las directivas importantes son Elton John y Dolly Parton. El único hombre, aunque es más señora que hombre, es Elton John, el único.

esa, como una reina. Como una reina. Yo me la imagino al lado de Dolly Parton diciendo: ¿qué más puedo hacer en la vida ya?

Parton a Bonnie Tyler. ¡Qué canción! ¿Ves la habilidad que he tenido siempre? Si Dios no me enseñó a escribir, pues me busco a los que saben. Mira qué canción eligió para este Unplugged de la MTV. Freddie Mercury había muerto 15 años antes, o no, qué coño, 15 y 20 y 25 años antes de grabar el Rockstar. ¡No, qué coño! 35 años antes de grabar Rockstar había muerto Freddie Mercury. Ahí está, descalza, Bonnie Tyler. No canta.

Bueno, Freddie Mercury no estaba para cantar en el Rockstar de Dolly Parton. Time after time. Y se lo hizo solita Dolly Parton. 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La eligió como una de las dos o dos de las canciones de su vida, porque es el mix de Live Aid, de We Are the Champions y We Will Rock You. 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

Ahí está. El último LP, el último LP en la carrera de Dolly Parton. Ha hecho 49, se ha quedado a uno de los 50 discos. Ha hecho 49 LPs originales, ¿eh? Luego grandes éxitos tropecientos. We will rock you, we are the champions. Y aquí, Bonnie Tyler versionando ni más ni menos que a Janis Joplin.

Bonita, ¿eh? Piece of my heart. Pero fíjate, fíjate la que viene ahora para que veas el nivel de esta mujer. Hablo de Dolly Parton. Una de las canciones de su vida. Hace la lista, le quedan 30 y una de ellas es Let It Be. Y dice, ¿y con quién canto yo esto? Pues nada, ¿con quién va a cantarlo? Con Paul McCartney. Pero dice Paul McCartney, ¿y por qué no llamamos a Ringo? No jodas, sí, que venga Ringo. Ringo Starr, Paul McCartney, Dolly Parton en su último LP, Let It Be.

Aunque son tantas canciones que dos horas es que puedo poner nada. 5%, es que no. Es que, por ejemplo, quiero poner aunque sea un minutillo de esta. Que sea un minutillo, porque me encanta. La canción me parece un tesoro. Es una canción de Cher. Pero la versión que se marca Bonnie Tyler es una sobrada. Es mi canción favorita de Cher. Y Bonnie Tyler la aborda. La aborda.

La primera vez que en público y del que haya testimonio que Miley Cyrus cantó esta canción, tenía 7 años. 7 años cantando con su madrina, Jolene. Por favor, no te lleves a mi chico, hombre. No me lo quites, que tú puedes coger el que quieras. Déjame este, que es mío.

su madrina, pero real, madrina real, su madrina de nacimiento. Y bueno, lo habéis visto, han salido mil veces en televisión, han cantado mil veces juntas, se han descojonado de todo con Jimmy Fallon 30 veces. Y los rumores dicen que le ha dejado todo su patrimonio para que lo gestione ella. Todo.

Una de las canciones incluidas en Rockstar, en las canciones de su vida, las canciones que más le han gustado en toda su vida a Dolly Parton, es Purple Rain. Obviamente Prince no estaba para cantarla, había muerto ya hace muchos años, pero sí contó la anécdota de por qué se enamoró de esta canción. Y es que ella estaba en el famoso concierto de Etta James en Las Vegas cuando le dice a un músico suyo que ha venido Prince, ha venido Prince. E improvisa con dos músicos, Etta James, un Purple Rain, en el que Prince no deja de llorar 4 minutos. Y Dolly estaba allí en ese concierto. Dolly Parton se le quedó tan grabada que Purple Rain la incluyó en su álbum. Su álbum de despedida, es el último, el número 49. Rockstar se llama. Buen fin de semana este para que te pegues ahí un calentón con este disco que es. Están todos, que están todos los grandes. I never meant to cause you any sorrow. Esto canta por Etta James, es. Never meant to cause you any pain. Imagínate a Prince llorando en los 4 minutos. Su diosa le cantó su canción.

luego escuchas otras cosas y dices, por favor. Fíjate, el Abraham Mateo, el de la gorra para atrás. Cago en mi puta vida.

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A ver, que Luis no la tira mal, no la tira mal, diciendo que comparar las canciones y la lista de hoy con la lista de Spotify que subió el soplapollas este de presidente que tenemos el día que invadían Ceuta, no son las mismas canciones, Quevedo y las cosas que le gustan a él. O sea, no... Es que hasta para eso es malo, cabrón, ¿eh? Oh, qué poco estilo tiene, qué poca clase con los años que tiene ya, que no tiene 25, ¿eh? ¡Ay! Esta es la canción, una de las canciones favoritas de Rockstar, de ese último álbum póstumo de Dolly Parton. Es la que eligió de Miley Cyrus. 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

orgullosa estaba siempre de su ahijada, de su Miley Cyrus, siempre riéndose con ella, siempre feliz en la

Dolly Parton, Miley Cyrus. Este será el regalo que le hizo la MTV a Bonnie Tyler. Un acústico, un unplugged precioso. ¿Suena? ¡Buf! ¿Cómo suena, tío?

Si es que esto lo han inventado los americanos, si es que, y los ingleses, claro, mano a mano ahí toda la vida luchando, los anglosajones. Es que la música es suya, pues como el flamenco es nuestro y el fútbol es nuestro, y los americanos no van a tener una selección que gane jamás un mundial de fútbol, y nosotros tendremos jamás, jamás, jamás, jamás una canción que suene así, como esta.

Pues créeme. Oh, Julie. Tal cual escuchas esto, estos no se hubieran clasificado jamás para una final del Benidorm Fest, ¿eh? Ya te digo yo que no se hubieran clasificado seguro, ¿eh? ¡Buah! Gene Steinman en el estado puro con Bonnie Tyler. Escribe, produce y toca el piano. ¡Qué joya, tío!

0: Daughter Eclipse of the Heart. Bonnie Tyler, una obra maestra. Una obra maestra como esta. Una de las canciones más bonitas según Dolly Parton.
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0: Con John Fogerty de la Creedence.

insuperable. Esto es insuperable. Pero espérate, que si Dolly Parton versiona la Creedence, Bonnie Tyler no es menos. ¡No es menos! ¿Qué versión le quedó del tema de Fogerty? ¿Have you ever seen the rain? ¿Has visto alguna vez la lluvia? ¡Oh!

Cuenta Dolly Parton, contaba a la pobre mujer un día la ilusión que la hizo cuando estaba en Nashville y la llaman para que vaya a Sudáfrica a cantar, a grabar, que iba ilusionadísima. Pero cuando llegó al estudio y vio a los 47 negros esperándola, dijo: Dios, yo ya no me voy de aquí, como Paul Simon. Dios es bueno. Y juntó a Dolly Parton con Lady Smith, Black Mambazo, en Sudáfrica, cantando un clásico de Bob Dylan. ¿Se puede pedir más? ¿Se puede pedir más? 47 negros, 47 para ella sola. Y se los comió a todos. Escucha y alucina. Esto es lo más cerca del cielo que vas a estar hoy. Jamás has escuchado nada mejor que esto. Jamás en tu vida.

¿Qué? ¿Y los negritos? ¿Cómo son los negritos? ¡Qué barbaridad! Llegó la rubia y se los merendó. Estaban los negros locos, claro. Imagínate Dylan cuando lo escuchó. El que se quería morir era Bob Dylan.

está inmensa en la banda sonora, está inmensa en la película, divertidísima. Nos quedan 4, tío. Bueno, me quedan 40, pero solo podré 4. Solo voy a poner 4, la cuarta. De 0 a 10, las 4 se merecen un 17. Un 17 de 0 a 10. ¡Qué canción! ¡Qué puta canción! ¡Oh! ¡Oh! ¡Qué arreglos! ¿Cómo suena? ¿Qué letra? ¿Cómo la canta? ¡Qué barbaridad!

En el puesto número 4 nos quedan 4, Holding Out for a Hero, Bonnie Tyler. En el 3, ya te conté la anécdota un par de veces, el día que Dolly Parton, que estaba casa con casa, vive casa con Kenny Rogers, eran íntimos amigos, lo contaba al principio, desde niños con Johnny Cash, los tres. Fíjate que tres putos niños donde llegaron. Bueno, pues estaban comiendo, cenando juntos en casa de Kenny Rogers. Y cuando Dolly Parton se despide, ve en la entrada que, es que hay una mesita y hay un sobre que el remite era de Barry Gibb. Y le dice a Kenny Rogers, dice, ¿y esto? Dice, no sé, me la ha mandado Barry. Dice, debe ser una canción que me manda, que dice que la había hecho para mí. Abre el sobre, se va a la al cassette, que esto es un cassette, lo pone, se le queda mirando a Kenny Rogers y dice, ¿le llamas tú o le llamo yo? Esta canción la voy a cantar yo. Si no la canto yo, no la canta nadie. Y la cantaron juntos. Barry Gibb escribía, Kenny Rogers, Dolly Parton cantaban Island in the Stream.

nos quedan dos, nos quedan dos. La próxima canción es curiosa, muy curiosa, porque yo no conozco otro caso, no lo conozco, de un artista prolífico, un artista con, no sé, con 30 números 1, con 15, 20 LPs, 30 LPs, no sé los que tiene bonita, pero no lo he visto, pero tendrá 30 LPs fácilmente. No es normal que su primer single no haya sido superado jamás por otra canción. Ha vendido mucho, ha tenido números uno, todo lo que tú quieras, pero nunca ninguno ha superado al primer single de Bonnie Tyler. ¿Te acuerdas cuál era? El primero, su canción debut, tío.

Terminamos. La canción que hizo para su compañero en aquel show de televisión, Porter Wagoner, pidiéndole perdón un año antes de que le iba a dejar. Llevaban siete años haciendo el show, haciendo el programa, y había decidido dejarlo. Y le escribió este I Will Always Love You.

Mira, la única canción que han cantado las dos por separado. Quería cerrar con un minutito de cada una. Puente sobre aguas turbulentas. El clásico de Simon y Garfunkel. Bonnie Tyler.

Esta es la última canción que grabó en su vida. La última.

0: hay premium, es de las improvisadas, pero me lo está pidiendo mucha gente. Si me dais un día, lo mismo me la curro a posteriori y la meto en premium, la versión premium, vamos. La voy a meter, pero darme un día.
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Vamos a ver que son las 9:30 de la mañana y tomar Dorihuela, ser taxista de Dorihuela, yo creo que te has pasado Tomás, te has pasado. Dice, mira que llevo años escuchándote, pero como la de hoy es la hostia, qué buena. Y claro, que en 2 horas no puedes meter a 2 monstruos como estos. Yo qué sé, que podemos estar 2 días enteros, sus 24 horas de cada uno. Y eso sin entrar en rarezas. Mira qué rarezas.

¡Ay, que la ha puesto al principio! ¡La ha puesto al principio, principio! Y muchos no estaréis a las 7:30 en punto. ¡Dolly Parton! ¡Julio Iglesias!

este último fin de semana de mes, ya es el último, puedes aprovechar y echarle una visual a Rockstar, que es el último álbum, el póstumo de Dolly Parton, lo grabó un año y pico antes de morir. Son 30 canciones, 30 joyas, las canciones de su vida, las canciones que más le han gustado a ella en toda su vida, con los artistas que están vivos al grabado, con todos, y con los artistas que están fiambre, pues no ha podido grabar, que se le va a hacer, y se lo ha marcado ya solita. Por ejemplo, es que he puesto nada, no ha llegado al minuto, y merece la pena que la escuchéis, si no entera, por lo menos casi. La obra de arte que se marca de uno de los temas de más bonitos que ha escuchado nunca, según ella, un tema compuesto por Prince, Purple Rain. ¿Qué de canciones buenas hay de Purple Rain?

¿Qué? ¿Te quedas así, sin parpadear, con la boca abierta? ¡Oh, Dios! ¡Dios, pero esto qué es! ¿Sabes que James Brown en su última época, James Brown tenía en su banda dada instrucciones de que montaran dos canciones, una de Michael Jackson y otra de Prince, por si un día aparecían. Por si un día aparecen, tener algo que tocarles a mis niños que se han criado a mis pechos, los dos. Pues Etta James debe ser algo parecido, porque cuando Prince aparece sin avisar de la nada en un concierto en Las Vegas, y se sienta ahí con tres o cuatro de séquito, con el concierto empezado, digo, primera canción, segunda, para no molestar, el director de la banda, de Etta James, se acerca entre canción y canción y le dice: señora, está Prince ahí. ¿De quién? Prince. Dice: no jodas. Se miraron, por eso digo que debían tenerlo preparado, por más que dicen, no, que fue improvisado. No. Se miraron y sonó esta canción, esta. Y Prince estuvo literalmente 4 minutos llorando, llorando. Etta James.

0: Pero ya que estoy así con joyas de estas difíciles de encontrar, esto es un tesoro, tío. Prince con Beyoncé Live. Para que te tires al suelo, hacer la croqueta. Mira cuando entra la negra, como. Ya verás cuando entra la negra, como la lía.
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pasada, Beyoncé, Prince, a puntito de llegar a las 10 de la mañana, y por aquello de darle otra vuelta más, de poner una versión imposible, me voy a mi casa con este tesoro que te regalo. ¡Hala! ¡Feliz fin de a todos! ¡Hasta el lunes a las 6!

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1: Saludos, muy buenos días desde los estudios informativos de Radio Balear. La Policía Nacional ha señalado a la baliza V16, el dispositivo luminoso de emergencia que ha sustituido a los triángulos de señalización, como uno de los principales factores detrás del repunte de los robos con fuerza en el interior de vehículos en Mallorca. Así lo ha explicado el jefe del Grupo Operativo de Respuesta de la Jefatura Superior de Policía de Baleares, Javier Martín de la Torre, en una rueda de prensa ofrecida este jueves para hacer balance de la operación verano, a falta de un mes para que finalice. Mientras que los hurtos y los robos con violencia han caído un 10% este verano, los robos en el interior de coches, furgonetas y otros vehículos han seguido una tendencia contraria, al alza desde el inicio del año, sin que las medidas policiales hayan logrado rebatirla. Los juzgados de Ceuta han recibido ya 53 denuncias por agresiones y resistencia de los invasores de Ceuta a policías, guardias y militares. De ellas, 29 denuncias son por atentado a agente de la autoridad, otras 23 por delito de resistencia, una por agresión. Una violencia que oculta el ministro del Interior, Fernández Grande Marlaska, sobre el que sobrevuela el delito de traición, que sigue sin hacer pública la estadística de la criminalidad que ha provocado la invasión. Todos los ataques han sido perpetrados por marroquíes ilegales y en su inmensa mayoría han sido expulsados del país. De estas denuncias, hasta 51 han sido representadas por policías nacionales y policías locales. A ellas se suman también otras 20 agresiones sexuales, 8 de ellas por violación, a fecha de este miércoles, y entre las víctimas hay una vecina en Ceuta. A esto se le suma la noticia que ha aparecido hoy de que uno de cada 10 presos en España, uno de cada 10 es marroquí. Y seguimos hablando de la invasión en Ceuta. El Centro Nacional de Inteligencia trata de aprovechar el terremoto provocado por los servicios secretos de Marruecos por las filtraciones de Jabarot para debilitar al máximo responsable de la Dirección General de Vigilancia del Territorio, DGST, antigua DST, y alimentar las dudas dentro del aparato del poder marroquí sobre su gestión. Según fuentes conocedoras de la operación consultadas, la inteligencia española ha aprovechado el desconcierto generado por la exposición de agentes marroquíes para hacer circular alrededor de medio centenar de nombres adicionales que no figuraban entre los inicialmente comprometidos. Hay que recordar que 11 vicecónsuls marroquíes en España son espías. Y es que la situación en Ceuta es insostenible. Los invasores que acampan a sus anchas en el territorio ceutí se vuelven cada vez más violentos y ejemplo de ello son las últimas agresiones que han tenido que sufrir las fuerzas y cuerpos de seguridad del Estado. La última, dos marroquíes han sido detenidos por golpear a un agente de la Guardia Civil. Si ayer la noticia era que 12 de esos inmigrantes marroquíes que entraron a España de manera irregular el pasado 30 de julio habían sido detenidos por preparar una emboscada a un grupo de militares, hoy conocemos que los otros dos han agredido a un guardia civil que solo hacía su trabajo, intentar identificar los individuos en una labor de control rutinaria. Hay que recordar que el ministro Óscar Puente dijo el 1 de agosto, un día después, que Pedro Sánchez ya había solucionado la crisis. Y mientras esa crisis continúa en las ciudades españolas de Ceuta y de Melilla, la Policía Nacional ha detenido a 3 colombianos como presuntos autores de un delito de robo con violencia e intimidación en una vivienda de Palma, donde accedieron encañonando a los moradores con una pistola y llegaron a maniatarlos. Los presuntos autores entraron vestidos con ropa y cascos de obra, armados con pistolas y profirieron amenazas de muerte durante el asalto. El robo fue de película. Todo ocurrió el pasado viernes 21 de agosto sobre las 14:30 horas en una vivienda de una urbanización en las inmediaciones de los barrios de Son Puig y Son Roqueta. Los tres asaltantes irrumpieron en la casa y se toparon primero con las hijas de los propietarios. Los jóvenes empezaron a gritar alarmadas, las jóvenes que habían sido asaltadas, y una de los hombres llegó a coger por el cuello a una de ellas y a encañonarla con una pistola. Los hechos ocurridos en Palma, como decíamos, la Policía Nacional, que ha detenido a tres colombianos como presuntos autores de un delito de robo con violencia e intimidación en una vivienda. Y no nos queremos ir, marcharnos, sin la noticia de última hora, que es que un amigo de Mallorca, Harald V, rey de Noruega desde 1991 y es el decano de las monarquías reinantes en Europa, gran amante de la vela, gran amante del princesa Sofía, ha muerto este viernes a los 89 años. La Casa Real Noruega confirmó el fallecimiento en un comunicado difundido a primera hora de la mañana. El monarca murió de forma pacífica en Oslo a las 6:30. El deceso pone fin a 35 años de reinado, el segundo más largo en la historia de Noruega, y activa de inmediato el mecanismo constitucional de sucesión. El príncipe heredero, Haakon, de 53 años, se convierte en rey de forma automática e instantánea, sin necesidad de coronación ni ceremonia previa. Pues nuestro más sentido pésame a la comunidad noruega que reside en Baleares. La triste noticia de la muerte del rey de Noruega, Harald V, ha llegado esta mañana, tristemente, hasta nuestra redacción.

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0: Cuando marcan las 11 y 10 de la mañana en nuestro reloj, las manecillas, nos disponemos a plantearte un entretenido fin de semana con música y selección de Jacobo Heredia y Vidal. Música y refrescante actualidad en unas jornadas estas en las que todos miramos hacia las ciudades españolas de Ceuta y de Melilla. Seguro que todos tenemos en nuestra mente la solidaridad con los españoles que están sufriendo la plaga de la invasión de personas no deseadas. Bueno, pues esa invasión a la que se niegan a reconocer la secta esta del sanchismo, tenemos que recurrir evidentemente a las convocatorias que los distintos ayuntamientos el día 2 de septiembre van a realizar a las puertas de los ayuntamientos para que todos los ceutíes y se sientan arropados por la españolidad que les protege, que les debería proteger si no fuera por la secta del sanchismo. Con precipitaciones en general muy débiles, acompañadas de barro, así se presenta la jornada, y ocasionalmente de tormenta, temperaturas con pocos cambios, olas diurnas con descenso en el norte de las islas, viento flojo a moderado con componente oeste, tendiendo por la tarde a flojo y variable. Una parada para coger aliento y contarles además que hoy cumple años nuestra queridísima Sheila Durkal, cantante y actriz que cumple ya 47 años. Pablo Echenique, el de, ya saben ustedes, el político, 48 años. A ver si nos piden la devolución desde Argentina. Francisco Camps, político, cumple 64. Las efemérides del día de hoy: en 1920, los amigos ahora de Marruecos, Estados Unidos, el gobierno le reconoce a las mujeres de piel blanca el derecho a voto, pero eso sí, de piel blanca. En 1960 se realizan por primera vez los ejercicios navales de UNITAS. En el 63, manifestación contra el racismo en Estados Unidos. El afroestadounidense Martin Luther King pronuncia su célebre discurso I have a dream, yo tengo un sueño. En 1990, Irak declara a Kuwait provincia iraquí. Y ahí empezó todo. Pues con música les vamos a dejar durante un largo fin de semana y con noticias, naturalmente. Próxima cita informativa a las 12 del mediodía.

0: Son las 12.
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2: Saludos, es mediodía. Recopilamos las informaciones que han llegado a nuestra redacción en la última hora. Las carreteras de las islas se cobran una nueva víctima mortal. Se trata de una tragedia registrada en la carretera general de Menorca, donde una mujer colombiana de 52 años ha perdido la vida este jueves en un grave accidente de tráfico ocurrido en el tramo comprendido entre los municipios de Mahón y Aló. Una zona que actualmente se encuentra, como ya saben ustedes, desde hace años ya en obras. El siniestro en el que se han visto involucrados dos vehículos han dejado además 5 personas heridas. La víctima, que viajaba en el coche que terminó volcado en una cuneta lateral a la altura del kilómetro 7 de la carretera general ME1. En este mismo vehículo viajaba una familia de origen colombiano residente vinculada al municipio de Esmercadal, entre cuyos integrantes se encontraba también un bebé. Los 5 ocupantes fueron atendidos posteriormente y evacuados al hospital menorquín de Mateu Orfila. Un hombre de 29 años ha sido denunciado después de destrozar a hachazos su propio vehículo en plena calle de Ciudadela, en Menorca. Los hechos que ocurrieron este jueves provocaron la intervención de varias patrullas de la policía local. Según la información de esta misma sede de la policía local, la actuación se inició después de recibir la llamada de un vecino que alertaba de que una persona estaba golpeando y destrozando un vehículo con un hacha. Ante este aviso, los patrulleros se desplazaron hasta el lugar para comprobar lo sucedido y controlar la situación. Una vez allí, los agentes comprobaron que el hombre que estaba golpeando el vehículo era precisamente el propietario del mismo. La instrucción del Ministerio de Justicia de Félix Bolaños dio mayores facilidades a los descendientes emigrantes españoles para acceder a la nacionalidad, lo que en apenas en un año disparó las solicitudes. La instrucción, que estaba firmada en 2024, en noviembre, por la directora general de Seguridad Jurídica y Fe Pública, María Esther Pérez Jerez, permitió a los descendientes solicitar cita en los consulados por medios telemáticos sin necesidad de acudir de manera presencial como se exigía. Ello aumentó de manera extraordinaria las peticiones. Según datos del propio gobierno, en noviembre de 2024, cuando se aprobó la instrucción, se habían recibido 350.000 solicitudes. Hoy ha finado el plazo que se establecía en la Ley de Memoria Democrática y son 2.622.450 los fijos, los españoles fijos discontinuos, que como ya saben tienen derecho al voto y que presumiblemente es un pucherazo del Partido Socialista. Violencia extrema también la vivida en la playa de Palma. Decenas de violentos vendedores ambulantes ilegales han rodeado a varios agentes de la policía local de Palma. Lo que comenzó como una intervención contra venta ambulante ilegal acabó convirtiéndose en una escena de máxima tensión en la playa de Palma. Un vendedor ambulante fue detenido como presunto delito contra la propiedad industrial, y poco después decenas de compañeros se concentraron alrededor de los policías para intentar impedir su traslado. Los hechos se produjeron alrededor de las 5 de la tarde cuando efectivos de Policía Local de Palma, pertenecientes a la sección turística, realizaban labores preventivas en la calle Fita y alrededores en la zona de Arenal de Palma. Durante la actuación, los agentes interceptaron a uno de los vendedores, procedieron a su arresto. Tuvieron que solicitar la ayuda de la Policía Nacional porque realmente pasaron un clarísimo riesgo. Baleares es la única comunidad autónoma en la que las ventas del comercio minorista han disminuido durante los 7 primeros meses del año 2026. Entre julio y enero, o enero y julio, si lo prefieren, el negocio del sector cayó un 1,4% a precios deflactados respecto al mismo periodo del año anterior, según los datos publicados este viernes por el Instituto Nacional de Estadística. La evolución del comercio balear contrasta con la registrada en el conjunto del país, donde las ventas ventas minoristas acumulan entre julio y enero, o enero y julio, un crecimiento medio del 1,6% respecto al año 2025. Los datos corresponden exclusivamente a julio. Tampoco son positivos para las islas. Las ventas del comercio al por menor descendieron un 2,4% en términos interanuales, lo que sitúa a Baleares entre las comunidades con peor comportamiento durante uno de los meses de mayor actividad turística del año.

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El habitual repaso hoy también para las portadas de los distintos diarios. Así viene hoy la actualidad en imprenta. Así viene sobre negro sobre blanco. Hay coincidencia en las portadas. Este viernes 28 de agosto nos cuenta el ABC: la policía identifica radicales infiltrados en la invasión de Ceuta. Señalan a varios cabecillas que promueven las acciones violentas entre los inmigrantes e incitan a tomar la ciudad. Hermanos, ya lo hemos ocupado, los españoles ya se van, nosotros nos quedaremos. Eso dicen los infiltrados, los invasores. Hay que recordar que ONGs próximas al sanchismo están repartiendo sprays de pimienta para que los invasores estén atacando directamente a las fuerzas de orden público y a los ciudadanos ceutíes. Recuerden que son las ONGs que manda Sánchez allí a pastorear. Los militares denuncian indefensión y piden poder responder a los ataques con un uso proporcionado de la fuerza, ya que, como saben ustedes, están actuando los militares como porteros de discoteca, no pueden hacer nada. Tienen que dejarse pegar a pedradas o, como ya les digo, con los sprays de pimienta que están repartiendo las ONG de izquierdas. Bolaños también desmiente a Robles. Bolaños se está refiriendo a Félix Bolaño, el ministro de Justicia, que conocía perfectamente cuál era la situación. Pues, como digo, desmiente, según el ABC, a Robles en la polémica con Interior y reprocha que se salte y se falte el respeto a Marruecos. Ojo al dato del señor Bolaños, don Félix, ministro de Justicia, presuntamente de España, que dice que no le faltemos el respeto a Marruecos. Pues tú verás, o hay una indefensión por parte del gobierno y, por tanto, sobrevuela entre todo el Consejo de Ministros el delito de traición, o efectivamente, como ellos dicen, hay que respetar a Marruecos porque no los han mandado. Entonces, ¿por qué están? Si no los han mandado ellos, ¿quién ha organizado que 80.000 entren así de forma masiva? ¿Ha sido con su aquiescencia? El trampolín, la zona cero del hartazgo y la furia. Foto de portada de un grupo de ceutíes queman las tiendas y enseres de los magrebíes en un intento de terminar con el asentamiento ilegal de la playa de El Trampolín. Les recuerdo que 5 minutos antes de la entrada masiva de 80.000 marroquíes en Ceuta, si ponías una sombrilla en un sitio inadecuado te multaban en Ceuta, en El Trampolín. 5 minutos después entran todos estos salvajes y montan un campamento en donde 5 minutos antes seguramente habían denunciado algún ceutí. Pues eso, por poner la toalla, pues por dejarla por la noche, en fin, ese tipo de cuestiones que estamos sufriendo los españoles mientras los invasores llegan y campean a sus anchas por nuestras playas. Pues como digo, en El Trampolín, el grupo de vecinos se salta en el cordón policial para reventar el asentamiento en la playa y mientras forman patrullas de autodefensa para que llaman a la expulsión de miles de marroquíes que siguen en la ciudad. Se tienen que defender ellos mismos porque el gobierno socialista y comunista no lo hace. Mandan soldados pero sin instrucciones, mandan soldados pero sin armas, mandan soldados pero sin autoridad. Por tanto, el tejado está en la pelota de aquellos que no cumplen con su deber y, como digo, la sombra del delito de traición está sobre ellos. Otra de las portadas del día está, lo protagoniza La Razón, que cuenta: el gobierno recula con los menores pese a sus ataques a las comunidades autónomas. La ministra de Juventud retiró del orden del día la situación de los niños que permanecen en Ceuta, pero cargó contra, como no, el Partido Popular y Vox. Reprimenda de las comunidades del Partido Popular a Rego, que es la ministra, que le recuerda que el problema lo han generado el gobierno y concretamente el de las chanclas, que se ha pasado todo un mes de vacaciones. Parece ser que trabajaba desde la embarcación de goma con la que iba a sumergirse, a bucear. Mientras buceaba, parece ser que trabajaba en la crisis de Ceuta. Eso es lo que nos quieren hacer los de la secta del sanchismo. Los ceutíes se revuelven ante el caos y el Partido Popular exige blindar a los militares tras los ataques. Los grupos reprochan al gobierno la inactividad de Ceuta y la tibieza ante Rabat. Justicia promete refuerzos en pleno pulso con el Consejo del Poder General, con el Consejo General del Poder Judicial y la Fiscalía
contará con tres fiscales. Esa es la solución de Peramato, que como saben es la heredera del fiscal general condenado, amigo de Pedro Sánchez. En otro orden de cosas, La Razón también cuenta que cerca de 400 muertos, 900 desaparecidos en la enorme riada entre Nepal y el Tíbet. Los equipos de rescate siguen sin poder acceder a las zonas y cuatro españoles que permanecen sin ser localizados. Esas son algunas de las cuestiones que aborda en su portada La Razón. El diario El Mundo también insiste en la crisis que vivimos los españoles en Ceuta. Un mes sin solución acerca Ceuta al enfrentamiento social. El titular del Mundo no deja lugar a dudas. Cientos de vecinos queman las chabolas de los inmigrantes en la playa. Y es que los inmigrantes, que realmente son invasores, los invasores han construido más viviendas en un mes que Pedro Sánchez en todas las dos legislaturas en la que nos lleva pseudo gobernando. La frustración de los ceutíes les lleva a plantar cara a los inmigrantes boicoteando el reparto de alimentos. Ya saben ustedes que los ceutíes están en la afirmación, en la opinión de que Cruz Roja, con los 6,5 millones de euros que ha recibido del gobierno socialista y comunista, lo que está haciendo es alimentar a los invasores y, por tanto, estos no se van a ir nunca. Cruz Roja, por cierto, aún no nos ha explicado qué pasó con el dinero que donamos los españoles para la Dana de Valencia. Aún no nos ha explicado dónde acabaron esos dineros que le fueron entregados por Antena 3 a Cruz Roja. Moncloa arrincona a Robles y se agarra a la versión pro-marroquí. Es uno de los titulares que también acompañan a El Mundo. Moncloa, el territorio comanche, este en las afueras de Madrid, arrincona a Robles y se agarra a la versión pro-marroquí. Ya saben ustedes que Bolaños acaba de decirnos que no faltemos el respeto a Marruecos. Pues la respuesta de esta redacción es tururú, Bolaños, tururú. Estados Unidos envía al director de la CIA a Moscú a disuadir a Putin de atacar un país de la OTAN. Islandia se debate entre el sí a la Unión Europea de los jóvenes y el no de los agricultores y balleneros. Desde luego, en cuanto los islandeses digan que sí a la Unión Europea, les van a hartar a tomates de Marruecos, y eso sí, con pesticidas no autorizados, con regando con aguas fecales, en fin, toda esa porquería que nos está mandando el Reino de Marruecos y que parece ser que tiene el beneplácito de la Unión Europea, por no hablar de los inquilinos de Moncloa. El asalto de solo 4 minutos para robar el tesoro de Villena también es una de las ocupaciones de la portada de El Mundo. En El Mundo, por tanto, lo que cuenta es eso. Nos vamos a ir acercando más a los titulares de nuestra actualidad más cercana y lo vamos a hacer en breves instantes. Primero el Menorca, después el Última Hora y, por último, nos iremos a conocer qué es lo que piensa de todo esto el Diario de Mallorca desde el polígono de Levante.

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1: El Diario de Menorca nos cuenta en su portada con foto de un viaje familiar que acaba en tragedia en la carretera general de Menorca, la ME1. Una mujer fallece al volcar su vehículo que atrapó otros tres adultos y un bebé. Imágenes y letras definen el sentir de un pueblo, lo cuentan también desde la portada del Diario de Menorca. Xavi Sintes, al Estoril de la Primera Liga. Otros asuntos también destacados de la portada: la policía busca vías para expulsar a colombianos violentos de Ciudadela. Los geriátricos estarán conectados al historial médico de sus usuarios. Ciudadela, San Luis, Es Mercadal reciben las nuevas licencias turísticas. Medidas antifugas y reutilización de los objetos en el plan de aguas de Es Mercadal. También, como digo, nos cuentan que el viento y el calor extremos están azotando los cultivos. En el Diario de Menorca, el eclipse, un nuevo paseo por la pintura de Marc Jesús y una obra de Aristóteles para el Premio Bor. Bueno, pues todo eso lo tienen ustedes en la portada del Diario de Menorca. Más información en páginas interiores.

En el diario Última Hora, la portada, Mainz Turisme denuncia que no se investiga a los policías de las cargas. Nos cuenta también en el Última Hora que Mas lleva al límite a Pogačar en la Vuelta Ciclista. Esto es en la portada. El Madrid se medirá al Arsenal y el Barça al PSG. En sucesos, vendedores ambulantes rodean a la policía para evitar una detención. Los ceutíes se hartan y emplean los altercados y empiezan los altercados contra los invasores. Registradas 16 violaciones, la mayoría contra menores. Ya suman 20. Hoy, Balears rechaza el reparto de menores y pide su retorno. Concentración en Cor para apoyar a la ciudad autónoma de Ceuta el día 2 a las 20 horas, en Cor, en Palma. El 50% de las aguas subterráneas de Baleares están en mal estado. La caja de las terrazas cayó 30.000 euros por el sopar a la fresca, o a la yesca, mejor dicho, pero bueno, aquí ellos titulan el sopar a la fresca. Detenidos un padre y su hijo por intentar matar a un hombre en Calapí. También nos cuentan que Costas autoriza un chiringuito temporal y desmontable en la playa de Somol. Y Calviá quiere fiesta en Parforana. El pregón de Carlos Fuentes da inicio a las celebraciones del rey en Jaume.

Ya en nuestra portada, la portada del Diario de Mallorca, ya en nuestras manos, Galmés estudia revisar la tarifa de Tirme, encarga una auditoría externa, el Consejo asume las recomendaciones de intervención tras calificar de grave el impacto de la concesión. La empresa defiende, mejor dicho, que el sistema tarifario se somete cada año a informes antes de aprobarse. En portada, foto de la llampuga que vuelve más barata. Los vendedores de los mercados destacan que venden ejemplares de mayor tamaño y desde 12 euros, un precio muy por debajo de anteriores campañas. Pues los clientes que hacen la compra en una pescadería del mercado. El gobierno se opone a acoger menores de Ceuta y pide el retorno con sus familias. Las muertes en carretera se disparan un 40% en Baleares, pese a bajar en España. En la playa de Palma, vendedores ambulantes rodean a la policía local para impedir una detención. El alcalde de Calviá anuncia 300 viviendas de protección oficial para vecinos con 10 años de residencia, eso sí, 300 viviendas VPO. En cuanto a cultura, Plans de Siu, Los Patos, 50 años de sabor mallorquín. Y ahí están los hermanos en la foto de Los Patos. En ciclismo, Enric Mas planta cara a Pogačar en Castellón y se coloca segundo en la vuelta. En motociclismo, Izan Guevara correrá en MotoGP para Pramac Yamaha 2027 y sustituirá a Jack Miller. Y ya como comentaristas, pues en la contraportada, ese dron que lleva tu nombre, Matías Vallés y Mercé Marrero Fuster, que habla sobre trascender de alguna manera. Tenemos el impulso de permanecer en el tiempo, nos hacemos fotos para congelar momentos, inmortalizamos nuestra juventud, las celebraciones, los platos que comemos a nuestros pies entrando en el agua, escribimos diarios, artículos, libros, presentamos estudios, porque anhelamos que algo de nosotros, aunque sea minúsculo, se mantenga y seamos recordados cuando ya no estemos en este mundo. Arquitectos, pintores, cineastas, artistas, compositores trabajan con la idea de perdurar y dejar obras que pasen de generación en generación. La idea es de infinitud, es aterrante. Bueno, pues Mercé Marrero Fuster escribe en La suerte de besar de esta deliciosa manera que comentamos cada viernes. En cuanto a Matías Vallés, pues habla sobre Donald Trump y un misil patrio que puede costar 5 millones de euros sin tener en cuenta el precio multimillonario de la batería donde está instalado.

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1: Pues hoy hablamos de movilidad sostenible y concretamente de la evolución de Bicipalma, el servicio municipal de bicicletas públicas, que continúa creciendo en número de usuarios, bicicletas y estaciones. Nos acompaña Tony Deurero, que lo tenemos al otro lado telefónico, teniente de alcalde de movilidad del Ayuntamiento de Palma. Tony, gracias por atendernos. Buenos días.
2: Gracias a vosotros. Buenos días.
1: Empezamos por una cifra muy significativa. Bicipalma ya alcanza los 53.000 usuarios. ¿Supone esto una cifra? ¿Cómo valora usted la evolución de este servicio? ¿Una cifra alta?
2: Sí, pues la verdad es que pudimos hacer esta semana un balance de cómo estaba funcionando y precisamente para dar a conocer estos datos. La apuesta clara de este equipo de gobierno del Ayuntamiento de Palma por la sistema de transporte de la bicicleta pública como sistema que ya se va consolidando como un sistema fiable y seguro para poder hacer los diferentes traslados de los ciudadanos en la ciudad. Como decía, tenemos ya 53.300 personas dadas de alta en el sistema y para que el oyente se haga una idea, en el año 2023 eran 21.300, es decir, es una subida muy exponencial del número de personas dadas de alta y de estas hemos pasado de los 13.200 usuarios activos de forma permanente a más de 31.000. Esto hace que efectivamente tengamos una línea de trabajo que está dando sus frutos y la verdad es que nos da mucha satisfacción saber que en Bicipalma está teniendo tanto éxito.
1: Pues de estos 53.000 usuarios, 31.600 tienen actualmente un abono activo. Además, se han registrado más de 30.000 nuevas altas desde el servicio, como bien nos comenta. ¿Estamos ante un cambio de hábitos de movilidad en los palmesanos? ¿Ha cuajado la idea?
2: Bueno, la verdad es que hemos hecho una serie de cambios en el funcionamiento de Bicipalma que entendemos que han ayudado a que esto sea así. El primero de ellos ha sido la universalización del servicio. Es decir, antes Bicipalma estaba solamente pensada para el residente empadronado en Palma y lo hemos abierto a todos los baleares, a todos los mallorquines, con lo cual cualquier persona de la par forana que viene a Palma como capital de Baleares, capital administrativa, hacer sus gestiones, puede llegar hasta la intermodal o a cualquier sistema de transporte, a cualquiera de los aparcamientos disuasorios, e ir a la estación de Bicipalma y poder usarla. O incluso a la WIP, que pusimos en marcha también el servicio en la WIP con 6 estaciones dentro de la WIP y, en definitiva, toda la gente de Mallorca, todos los Baleares, pueden hacer uso de este servicio. Y esto ha provocado, claro, un incremento tan grande de usuarios porque el interés en poder usar este servicio es evidente. Hemos pasado, por ejemplo, de alquileres por día y por año, 700 alquileres al día en el año 23 y hacemos ya más de 3.900 alquileres al día en este año 25 último cerrado. De 258.000 alquileres al año del año 2023, hemos hecho más de 1,4 millones. Es decir, es evidente que esta decisión de universalizar el servicio ha servido para que la gente se dé de alta y utilice Bicipalma.
1: Este crecimiento en la demanda ha planteado un problema, quizá, que los sistemas de la bicicleta pública es encontrar una estación sin bicicletas disponibles. ¿Qué medidas se han puesto en marcha para mejorar esta disponibilidad?
2: Sí, bueno, pues la verdad es que es cierto, el pasar de 700 alquileres al día a más de 3.900 supone que, evidentemente, la bicicleta se utiliza más, entonces tiene más averías y, además, teníamos un balanceo que es lo que es la reubicación de las bicicletas en toda la red de estaciones de Bicipalma, que acaban todas reagrupadas más o menos en el centro, hay que volverlas a repartir. Se hacía un balanceo a media mañana, era ese reparto, otro balanceo a media tarde, que era ese reparto, y hemos incluido un balanceo nocturno, de noche, para que el ciudadano cuando se levanta, que se tiene que ir a su trabajo o a la universidad o hacer sus gestiones, encuentre bicicletas en la estación de Bicipalma. Y además hemos hecho ese refuerzo para que las incidencias de taller se resuelvan más rápido, que es un refuerzo de personal. Por ejemplo, en el año 2023 había 2 mecánicos de bicicletas en Bicipalma, hemos pasado a 7. Y de conductores que llevan esas microfurgonetas eléctricas con el remolque que hacen esos balanceos, hemos pasado de 8 conductores a 12. Entonces, una universalización del servicio acompañada de todas estas medidas ha provocado que la gente perciba que sí es un servicio fiable, que puede ir a la estación a encontrarse la bicicleta y que puede usarla para ir de un sitio a otro en la ciudad de Palma de manera cómoda, y luego con una renovación de flota donde ya tenemos la mitad de las bicis eléctricas, que eso también ha ayudado a impulsar el servicio.
1: Pues todo son mejoras lo que nos está comentando. También se ha implantado la posibilidad de reservar bicicletas y el sistema Overflow, que llaman ustedes, que permite devolver la bicicleta aunque no haya anclajes libres. ¿Cómo está funcionando este servicio y qué respuesta está teniendo?
2: Pues sí, la verdad es que una de las cosas que se había identificado con este incremento del uso es que en ocasiones llegaba el usuario a su destino y se encontraba que en la estación de Bicipalma en la que quería dejar la bicicleta estaban todos los puntos de anclaje ocupados. Entonces, ¿qué hace uno con la bici que hasta que no la deja anclada no se confirma por el sistema que ha devuelto la bicicleta? Pues se ha previsto ese overflow que le llamamos, que es que aunque estén todos los anclajes ocupados, puede dejar la bicicleta al lado de la estación, cerrando el candado de la rueda trasera, ya da por válido que ha devuelto la bicicleta y en consecuencia facilita muy mucho este uso. Y por otro lado, que también ocurría que alguien se levantaba para hacer su traslado a la universidad o a su trabajo o hacer sus gestiones y veía en la aplicación que había una bicicleta disponible y al llegar ya no estaba. Hemos puesto esa posible reserva de unos minutos, el tiempo de poder llegar de su casa hasta la estación o del trabajo a la estación para confirmar que la bicicleta está disponible y que la pueda utilizar sin novedad. Y esto, claro, incrementa la percepción de seguridad y de fiabilidad en el servicio que hace que la gente pues opte por la bicicleta pública.
1: Tone Deudero, que es regidor de movilidad en el Ayuntamiento de Palma, nos ha hablado de los refuerzos en recursos humanos, nos ha hablado también de esa llegada del Bicipalma a la Universidad de Les Illes Balears y ahora está desarrollando la fase 3, 16 estaciones nuevas, 150 bicicletas eléctricas. ¿Qué zonas de Palma se van a beneficiar próximamente de este boom de las bicicletas?
2: Bueno, está publicado en la página web de Bicipalma y de Movilidad, 16 estaciones nuevas que ya están prácticamente todas instaladas. Inauguramos hace escasamente 2 semanas con el alcalde la estación que está en el entorno de la zona de Sondureta y del pequeño centro comercial que está ahí al lado, que es detrás del parque de bomberos que tiene el ayuntamiento allí. Hemos también inaugurado la estación, por ejemplo, de la calle Ter, donde está la actual Consellería de Educación, que había una petición también para poder tener estación allí, y la fase 3 con estas 16 estaciones a lo largo y ancho de la ciudad ya se está prácticamente finalizando. Las 150 bicicletas, todas eléctricas, también están incorporadas a la flota, con lo cual ya estamos en camino de llegar a las 1.350 bicicletas y el 50% de la flota eléctrica. Hay que tener en cuenta que en origen Bicipalma tenía 248 bicis, ahora ya son 1.350 las que vamos a tener en funcionamiento y desarrollando la fase 4, que es la de 5 estaciones en el paseo marítimo y otras 12 estaciones que van a ser a lo largo de la playa de Palma, que no hay que olvidar que hay más de 31.000 vecinos de Palma que viven en la playa de Palma y que también podrán tener acceso a estas estaciones, que ahora mismo ya está adjudicado el contrato y los proveedores que se han adjudicado están comprando y adquiriendo el material para poder empezar a instalar estas estaciones. Un crecimiento que va en paralelo a los carriles bici y en paralelo a todas estas medidas que he explicado antes, que hacen que efectivamente Bicipalma se consolide como este servicio integral de bicicleta para la ciudad.
1: Para terminar, Tony, ¿qué le diría a aquellas personas que todavía aún no han utilizado Bicipalma? ¿Por qué deberían dar una oportunidad a la bicicleta en cuanto a movilidad se refiere?
2: Bueno, porque se van a encontrar con una aplicación muy intuitiva, muy fácil de usar, es muy sencillo darse de alta, el sistema tarda unos días para evitar altas de personas que vienen a pasar unos días en Baleares solamente, que no son, porque no es un servicio para turistas que alquilen la bicicleta todo el día. Es una aplicación que una vez que está dado de alta es muy fácil de usar y donde se van a encontrar con un servicio alternativo que no contamina, que ayuda a evitar atascos y que facilita mucho el movimiento por la ciudad. Hay que recordar que Palma está dentro de las 10 ciudades de España que mejor entorno tiene para moverse en bicicleta en kilómetros de carril bici, y de que no es una ciudad que tenga unos desniveles muy pronunciados, y en consecuencia es un sistema cómodo, teniendo en cuenta además que la mitad de la flota es eléctrica, pues ya lo tenemos todo dicho, ¿verdad?
1: Pues sí. Tony Deudero, que es el teniente de alcalde de movilidad del Ayuntamiento de Palma, muchas gracias por habernos atendido y por explicarnos esta evolución de Bici Palma y las próximas mejoras y ampliaciones de este servicio. Estaremos muy pendientes de cómo continúa creciendo esta alternativa de movilidad sostenible en Palma. Muchas gracias y le esperamos pronto en esta misma sintonía.
2: Estupendo, muy amables. Gracias a ustedes y a los oyentes.
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0: Es la una.
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2: Saludos, muy buenos días. Orange Marruecos se ha comprometido a retirar el cartel publicitario instalado en la carretera española AP7 dirección Elche-Valencia, en el que figura un mapa que incluye el territorio del Sáhara Occidental como parte integrante de Marruecos, así como Ceuta y Melilla. Fuentes conocedoras de la situación han asegurado a la agencia EFE que la acción publicitaria será retirada en los próximos días. Se trata de una reacción a la queja formal trasladada por parte del representante del Frente Polisario en España en la dirección de la operadora tras la instalación de dicho cartel que ofende no solo a los saharauis sino también a todos los españoles. Una quincena de policías de Alemania, Países Bajos, Rumanía han participado este año en el operativo policial que la Policía Nacional despliega cada verano en Palma para prevenir los delitos relacionados con el turismo, especialmente los hurtos y los robos con violencia. Este jueves, tras ellos, han sido despedidos por el jefe superior de la Policía de Baleares, José Antonio Puebla, y los diferentes mandos policiales que han trabajado codo con codo con ellos. El Sindicato de la Vivienda de Palma ha atendido en lo que va de curso 2025-2026 90 casos, la inmensa mayoría relacionados con subidas de precio de alquiler y finalizaciones de contrato. Según ha informado la organización difundida a través de las redes sociales, en este periodo se ha atendido 78 casos relacionados con alquileres, una docena por ocupación, así como un desalojo con una de las conocidas como empresas de desocupación. El Consejo de Mallorca ha encargado a Lourdes Melis y Aina Ferrero el proyecto de musealización del Teatro Principal de Palma para dar forma a un discurso museístico en las zonas del público, integrado en visitas guiadas, el cuaderno didáctico y los actos que se celebran en él. Según ha señalado el Consejo en un comunicado este jueves, el proyecto contempla la contextualización de los materiales patrimoniales ya presentes en el edificio, la selección de nuevas piezas y posibles cambios de ubicación de objetos y espacios expositivos. La Policía Local de Palma ha instruido diligencias judiciales contra un hombre por supuestamente conducir bajo los efectos del alcohol y arrojar una botella de whisky desde el coche que impactó con un vehículo patrulla. Los hechos ocurrieron en la calle Joan Maragall el pasado sábado sobre las 6:10 cuando una patrulla policial circulaba por dicha vía y al detenerse en el semáforo en rojo, el conductor del coche de al lado lanzó una botella de whisky vacía por la ventana. Esa es la información que nos llega desde el Ayuntamiento de Palma, pero hay otras de actualidad que merecen la pena ser comentadas. El alcalde de Palma, Jaime Martínez, ha invitado a la ciudadanía a participar en una concentración en la Plaza de Cor el próximo miércoles 2 de septiembre a las 20 horas, coincidiendo con el Día de Ceuta, en solidaridad con la ciudad autónoma y para defender la integridad territorial de España, ya que en Baleares lo sucedido tiene que servir de advertencia. El Ayuntamiento se ha sumado así a la convocatoria de la Federación Española de Municipios y Provincias para concentrarse frente a los ayuntamientos como muestra de solidaridad con Ceuta. Martínez ha señalado que lo que está sucediendo en Ceuta incumbe a todos y que tiene que servir de advertencia a las islas, según ha destacado en un vídeo publicado en Instagram recogido por Europa Press. Y recuerdo, Jaime Martínez, alcalde de Palma, invita a la ciudadanía a participar en una concentración en la Plaza de Cort el próximo miércoles 2 de septiembre, que es el Día de Ceuta, a las 20 horas en Cort, como digo, en solidaridad con la ciudad autónoma y para defender la integridad territorial de España, ya que en Baleares lo sucedido tiene que servir de advertencia.
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1: Saludos, buenas tardes. Marruecos busca a cuatro sospechosos de estar detrás del robo y posterior filtración de la documentación interna de sus servicios de seguridad y cree que podría haberse refugiado en Rusia para escapar de las represalias de Rabat. Los archivos difundidos por Harabut contienen información sobre decenas de miles de funcionarios y trabajadores vinculados a las estructuras de seguridad de Marroquí y también aportan información que implica a algunos miembros de los servicios de Mohamed VI que estarían activos durante los acontecimientos que desembocaron en la entrada masiva de inmigrantes de Ceuta que el gobierno socialista y comunista se empeña en justificar y en salvar a Marruecos de lo que todo el mundo sabemos que están detrás de esta entrada de invasores. Una mañana aparentemente tranquila, la zona de playa de Ciudad Jardín y El Molinar terminó con una persecución a la carrera y dos detenidos. La rápida intervención de varios ciudadanos y de un agente de la policía local de Palma permitió interceptar a dos jóvenes de 19 y 23 años, como no, ambos de nacionalidad argelina, por su presunta implicación en un delito de hurto. Los hechos se produjeron alrededor de las 10 y 20 horas del pasado sábado 24 de agosto, cuando un agente adscrito a la policía comunitaria del distrito litoral, que realizaba servicios uniformado en patrulla motorizada, fue requerido por varios ciudadanos en la zona de la playa. El alcalde de Calviá, Juan Antonio Amengual, ha anunciado la promoción de 300 viviendas de protección pública en Magaluf y Paguera durante el acto conmemorativo del 797 aniversario del desembarco del rey en Jaume, celebrado en la Cruz de Santa Ponsa. Gobernar es conseguir que una familia pueda tener una casa en Calviá y construir aquí su vida, ha dicho Amengual, quien ha subrayado que tristemente no existen soluciones milagrosas para el problema del acceso a la vivienda, pero este año el consistorio ha entregado las llaves de 12 pisos de alquiler social y próximamente llegarán 4 nuevas promociones de viviendas de protección oficial. Inca presenta la camiseta de la Pujada a Lluc a Peu de la Part Forana que promocionará en Guany el cómic Nostrum. El Ayuntamiento de Inca ha presentado hoy la camiseta conmemorativa que portará los marchaires de la capital del reggae.
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1: Paréntesis deportivo para nuestro informativo. El Ceuta, que llega colista el domingo tras perder con sus dos próximos partidos, el técnico ha advertido, García, que nadie puede confiarse. Hay que tener respeto por el rival. No nos confundiremos si pensamos que va a ser fácil. No te puedes fiar de nadie. Tienen sus armas y un juego marcado de hace muchos años. De cara al encuentro, Luis García no podrá contar con Arnau Pugmal, que sufre una pequeña dolencia y en espera de que pueda estar disponible para el partido de Elda. Tampoco estarán Abdon Prats, que continúa con molestias, y la gran incógnita será Sergi Dardé, que, según ha revelado el entrenador Luis García, se ha incorporado este viernes a los entrenamientos. Recordar que el Instituto Municipal del Sport y el Collerense han organizado una jornada deportiva para inaugurar las nuevas instalaciones de fútbol y vóley playa. La jornada va a ser este sábado 29, desde las 9 y media de la mañana a las 12 y media. Otros asuntos también de interés a continuación. El índice de precios al consumo elevó su tasa interanual 7 décimas en agosto hasta el 4,3%, su nivel más alto desde febrero de 2023, cuando se situó en el 6%. Así lo reflejan los datos avanzados este viernes por el Instituto Nacional de Estadística. Con el dato de agosto, la inflación encadena 2 meses consecutivos de ascenso, lo que sitúa por encima del 4% por primera vez desde abril del 2023. El organismo estadístico ha explicado que los combustibles y lubricantes para vehículos personales tiraron al alza los precios en agosto. El gobierno socialista y comunista de Pedro Sánchez nos vuelve a colocar a la cabeza de la inflación en Europa. También tenemos que contarles algo sobre lo ocurrido en cuanto a la frontera, digamos, municipal entre Llucmajor y Palma en Sarenal. Son hechos que tuvieron lugar alrededor de las 4 de la tarde de ayer, cuando la policía local estaba llevando a cabo un gran operativo contra la venta ambulante en la zona turística. En un momento, un agente iba a detener a uno de los vendedores por un presunto delito contra la propiedad industrial. Entonces, ahí ha empezado la tensión. Los compañeros del vendedor han decidido enfrentarse a los agentes para impedir la detención. Así, estos se han visto obligados a pedir refuerzos a la Policía Nacional. Mallorca despide el mes de agosto con un escenario meteorológico de dos caras, según la predicción oficial publicada por la Agencia Estatal de Meteorología. Mientras la tarde y noche de este viernes mantiene cierta inestabilidad, el sábado y el domingo recuperarán un tiempo estable, soleado y con calor, sin precipitaciones previstas. Para la jornada de hoy, la Agencia Estatal de Meteorología prevé con intervalos nubosos durante la mañana, 29 grados entre las 6 y las 12 del mediodía, y a partir del mediodía el cielo se cubrirá más con nubosidad que se mantendrá durante toda la tarde y noche, cuando las temperaturas bajarán a 24 grados. La probabilidad de precipitaciones se sitúa en el 10% durante la mañana, sube al 25% en la tarde, entre las 12 y las 18 horas, para volver a caer al 0% durante la noche. Las temperaturas máximas del día alcanzarán los 31 grados con una mínima de 24 grados. El viento soplará del nordeste y del oeste, con intensidades moderadas de en torno al 15 kilómetros a la hora. La Agencia Estatal también pronostica para el sábado 29 de agosto un cambio claro de tendencia. El cielo aparecerá despejado durante toda la jornada, desde la madrugada hasta la noche. La probabilidad de lluvia cae al 0% en las zonas en franjas horarias. Las temperaturas volverán a ser altas. Las mínimas se situarán en 22 grados durante la madrugada, mientras que la máxima ascenderá a los 32 grados en las horas centrales del día. El viento será flojo, predominando direcciones variables este, sur y noreste, con velocidades de entre 5 y 10 kilómetros a la hora. El índice ultravioleta máximo previsto es de 7, un nivel alto que aconseja protección solar en las horas centrales del día. Para el domingo 30 de agosto, la Agencia Estatal de Meteorología anticipa un cielo que pasará de poco nuboso durante la primera mitad del día a despejado por la tarde. También se esperan precipitaciones con una probabilidad del 0% en las franjas. Y nosotros, con esta información, concluimos. Les deseamos que pasen un feliz fin de semana, pero sí, que estén atentos a nuestras redes sociales, porque les mantendremos informados sobre toda la actualidad y las últimas horas.

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Luis Fonsi, No me doy por vencido.

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El hombre del traje gris saca un sucio calendario del bolsillo y grita: ¿quién me ha robado el mes de abril?

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